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0: voy a honrar.
1: No temas, porque yo estoy contigo. No desmayes, porque yo soy tu Dios que te esfuerzo. Siempre te ayudaré, siempre te sustentaré con la diestra de mi justicia. Porque yo, Jehová, soy tu Dios, quien te sostiene de tu mano derecha y te dice: no temas, yo te ayudo. Isaías 51:10 y 13.

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1: 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Con todo el corazón te alabamos, Señor.

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guerra con 300 hombres. Porque para Dios no es la cantidad, es la calidad. ¿No entendieron? Para Dios no es la cantidad, es la calidad. Porque hay mucha gente que anda buscando abundancia, mientras Dios está pidiéndote calidad. No me ores muchas horas, pero si son 5 minutos, por favor, que sean 5 minutos de verdad. Y yo siento que Dios está levantando una generación.

disfrutando de tu amor, Señor. Tu amor que es como un río

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0: Muy buenos días. Hoy, cuando el reloj marca 6 y 10 de esta mañana, hoy viernes 24 de junio, le damos gracias al Señor por su programa Orando a Dios Altísimo. Estaremos trabajando en la presidencia del apóstol Jesús González, en la gerencia de producción nuestra hermana licenciada Karen González y en los controles nuestra hermana Patricia de Infante. Y en los micrófonos me acompaña y su servidora Belinda Montiel. Le damos la gloria y la honra a nuestro Señor en esta mañana. Padre, te damos gracias. Gracias por esta mañana, gracias por tu misericordia, gracias por ese amor, por ese perdón, Dios, gracias, Señor. Gracias por una oportunidad más que tú nos regalas, Señor. Gracias por habernos guardado, Dios. Gracias, Señor. Gracias, Padre, por habernos traído acá a este lugar, Señor. Gracias. Gracias por la vida de Patricia. Gracias por la vida de mi hermana Flor. Gracias por la vida de Carmen. Gracias, Señor. Gracias. Gracias por la vida de mis hermanos que están aquí, por mi hermano David, por mi hermana Claudelia, su bebé. Gracias, Señor. Gracias por mi vida, Dios. Yo te doy gracias, Padre. Gracias por esa misericordia, gracias, Señor. Gracias por la emisora, la voz que clama, Dios, gracias. Gracias porque es un canal, Dios, donde esparce tu palabra, tus oraciones, Padre amado. Gracias, Señor. Gracias por este canal. Gracias, Señor, por toda la amada audiencia que está ahora conectada, Padre amado. Gracias, Señor, porque tú pones el querer como el hacer, Padre amado. Gracias, Señor. Gracias, Padre. Gracias por tu siervo, Jesús González. Gracias por el presidente de esta emisora, Dios. Gracias, Señor. Gracias, Padre de la gloria, porque tú eres bueno. Gracias por su familia, por su esposa, por sus hijos. Gracias, Señor. Gracias por el ministerio que tú le diste, Padre amado. Gracias, mi Rey amado. Gracias por la fuerza que tú le das, Señor. Gracias, Padre amado, donde tú lo tienes, Señor. Tú lo tienes de pie. Gracias, Señor. Gracias, Padre, por su esposa, por Gloria, Señor. Gracias, porque yo creo en el nombre de Jesús que ella será restaurada, sanada, amén, en el nombre de Jesús de Nazaret. Gracias, Señor. Amén. Gracias por Karen, gracias por Kareli, gracias por Calier, por Katherine. Gracias, amén, Señor. Gracias por todo, Señor. Gracias por el calzado. Gracias por el vestir. Gracias, Señor, por los alimentos. Gracias, Padre amado. Gracias, Señor, por toda la familia. Gracias, Padre amado. En el nombre de Jesús de Nazaret, gracias por este día, Señor. Gracias, Padre amado. En el nombre de Jesús de Nazaret, te damos gracias. Bueno, también vamos a estar orando por Venezuela, hermana Flor.
1: Muy buenos días, bendecido viernes. Entramos a la presencia del Señor con acción de gracias para colocar a Venezuela en sus manos, en su presencia, honrándole, glorificándole y bendiciendo su santo nombre, Señor.
0: Gloria a Dios.
1: Dejamos a Venezuela en tus manos, Señor, en tu presencia, Padre.
0: Gloria a Dios.
1: Gracias, Señor, por guardarnos. Gracias por guardar nuestras fronteras, Señor. Bendice a los ángeles que nos guardan. Gracias, Señor, por este día, que es un privilegio estar aquí, un nuevo día que nos permite respirar, Señor. Gracias por el aire que respiramos. Gracias, Señor, por ese sol que sale fiel cada día, como es tu fidelidad, Señor, de gloria. En el nombre poderoso de Jesús, Señor, te pido, yo sé que estás aquí en Venezuela, tú estás confortando, estás dando fortaleza, abrazando a aquellas gentes en infortunio, Señor, levantando al caído, Padre amado, sanando a los heridos, Señor, y confortando al más débil, Padre amado.
0: En el nombre de Jesús.
1: Te damos gracias, Señor, por todo eso, Padre de la gloria. Gracias, Señor, por esta tierra que produce alimento para tu pueblo. Gracias por los mares, por los lagos, que todos producen alimento. Gracias por desde el alimento hasta el calzado que usamos, Señor. Gracias por los recursos otorgados a esta nación. Gracias por el agua. Gracias, Señor, por todo lo que nos da, Señor, y por todo lo recibido y lo no recibido también, Señor. Gracias. Gracias, Señor, por las familias de esta nación, por los matrimonios. Gracias, Señor, por los hospitales, por la medicina. Gracias por los médicos, Señor, los trabajadores de la salud, que seas tú dando más ciencia, Señor. Gracias por todos ellos, Señor. Gracias por las universidades. Gracias por las empresas que hay en esa nación y las que van a llegar y las que van llegando, Señor. Que seas tú abriendo puertas, Señor, para que prevalezca en esta nación, Señor. Para que la nación se levante, porque tenemos la certeza, Señor, de que esta nación renace. Aleluya, santo, bendecido eres, Señor, Dios Todopoderoso. Gracias, Señor, por nuestros vecinos. Gracias por nuestra emisora, por la televisión. Gracias por mis hermanos, Señor, en Cristo, y los que no son en Cristo también, Señor de gloria. Gracias, Señor, por tus bondades, por tu misericordia, por tu amor, por tus bendiciones. Gracias, Señor, por la vida de esta nación y la nuestra también, Señor de gloria. Gracias, Señor, gracias. Amén y amén. Gracias, Padre.
0: Gloria a Dios.
1: Amén.
0: Damos gracias, Señor. Gracias, Padre amado.
1: Amén. Gloria a Dios.
0: En el nombre de Jesús. También vamos a estar leyendo la porción de la palabra en esta hora, en el nombre de Jesús.
1: Amén. Leemos en Lucas 5 la... Ajá, verdad. Leemos en Lucas 5 la pesca milagrosa. Aconteció que cuando Jesús, junto al lago de Genezaret, el gentío se agolpaba sobre él para oír la palabra de Dios, y vio dos barcas que estaban cerca de la orilla del lago, y los pescadores que, habiendo descendido de ellas, lavaban sus redes. Amén y amén. Gloria a Dios.
0: Amén. Gloria a Dios. Le damos gracias al Señor por su palabra.
1: Amén.
0: En Lucas 5,
1: versículo 1 y 2,
0: donde habla del pescador de hombres.
1: Pesca milagrosa.
0: Ahí hablaba, le decía a Pedro, a mí me gusta mucho ese versículo, porque ellos estaban pescando. Y le decían, maestro, ya al amanecer, ahí en ese mismo capítulo, le dijo, tira la red. Pero ya ellos habían pasado toda la noche pescando. Y ellos ya habían amanecido, no pescaron. Y cuando le dijo, tira la red, ellos decían, ¿para qué? Si nosotros ya pasamos toda la noche. A veces somos así. A veces pasamos todo el tiempo orando. Y a veces viene, como decir, como que aquella se te viene, te visita la duda. Y dejas de orar o dejas de pedir. Pero que no nos cansemos de pedir, de orar, de proclamar el nombre de Jesús, porque también somos pescadores de las almas para Jesús.
1: Amén.
0: ¿Y qué nos quiere decir el Señor ahí? Que no nos cansemos, que sigamos. Muchas veces las dudas te va a visitar, muchas veces te va a decir, ya tenéis tiempo orando por esas personas y no han llegado, allá están todavía, por tu familia, por tus hijos, y veis tu familia como que cada día más desordenada. Pero ahí está Jesús haciendo, ahí está Jesús tocando, porque Él hace el milagro. Pero no vemos que en el medio de todas las cosas que se mueven, ahí está Jesús moviéndose. Amén. Y vamos a pescar esas almas de nuestra familia, de nuestra

nuestros vecinos, de todo lo que está ahí alrededor de nosotros. ¿Por qué? Porque eso es lo que quiere Jesús, que seamos pescadores de las almas para Jesús. Y nos dice el Señor, sigue orando, sigue proclamando, sigue. Bueno, le damos gracias al Señor por su palabra, muy hermosa, muy hermosa. Amén. Ya regresamos con un tema musical.

Cuando el reloj marca 6 y 26 de esta mañana, estuvimos escuchando a Dani Berrío de rodillas. Sí, de rodillas. De rodilla tenemos que estar. De rodilla tenemos que suplicarle a nuestro Padre, ese Dios maravilloso que nos da la vida, que Él nos toca para llegar a sus pies, para nosotros ver su gloria, para ver su gloria donde Él se va a glorificar con poder y gloria. Bueno, seguimos orando, vamos a estar intercediendo por sanidad en el nombre de Jesús. Que el Todopoderoso es el que va a obrar. Dice su palabra: clama a mí y yo te responderé y te mostraré. Que va a mostrar su gloria, su poder sobre tu salud. Y dice la palabra: si tú crees, yo lo creo que el Señor hace, en el nombre de Jesús. Padre, en el nombre de Jesús, venimos delante de tu presencia, amado Rey, creyendo en tu palabra, Señor. Tu palabra dice que tú te llevaste toda enfermedad en la cruz del Calvario, Señor. Yo lo creo, mi Rey amado. Yo lo creo porque tú eres un Dios grande, poderoso. Tú pagaste un precio en esa cruz por amor a nosotros, Señor. En el nombre de Jesús, Padre, ponemos en tus manos todas las almas que están quebrantadas en estos momentos, Señor. Quebrantada, Señor, niños, jóvenes, adultos, en el nombre de Jesús de Nazaret. Dice tu palabra: ¿quién iremos sino a ti que tienes palabra de vida, Señor? Tú tienes palabra de vida, palabra de sanidad, Señor. Tú restauras, tú eres el sanador, Señor. En esta mañana, Padre, ponemos en tus manos, Señor, a todos ellos, Señor, que seas tú glorificándote en ella. Ella está en el hospital, Padre amado. Mi hermana Margarita está ya, su mamá, Señor. Yo creo, Señor, en el nombre de Jesús, que tú, Señor, le das la fuerza, Señor, y haces tu milagro conforme a tu voluntad, Padre, sobre su niña, Padre amado, a Kaylee, Padre amado, en el nombre de Jesús. En el nombre de Jesús se va toda enfermedad. En el nombre de Jesús hay un milagro. Oh, mi Dios amado, Señor. Paola, Señor. Mira a Paula, Señor. A Gabriela, Padre amado. Que seas tú glorificándote en la vida de Gabriela, Señor. Es una bebé, Dios. Que seas tú, Señor, dándole esa paz, Señor. Quita todo insomnio. Quita todo lo que quiera estar atormentándole. En el nombre de Jesús. Todo es espíritu inmundo, toda enfermedad se va ahora, toda tiniebla se retrocede ahora en el nombre de Jesús. Ponemos en tus manos, Señor, a nuestro hermano David, Señor, Padre amado. Glorifícate, Señor, en ese dolor que él dice que lo siente, Padre, en el nombre de Jesús. No hay nada imposible para

0: se va ahora en el nombre de Jesús. Se alinea, Señor Padre amado, en el nombre de Jesús, sus pensamientos, Padre. Todo lo que quiera venir a levantarse se va en el nombre de Jesús de ese cuerpo. Sale ahora de ese cuerpo en el nombre de Jesús. Toda tiniebla, toda potestad cae por tierra ahora en el nombre de Jesús de Nazaret. También ponemos, Señor Padre amado, en el nombre de Jesús, a Luz Marina, Señor, que seas tú sanando sus heridas, que seas tú restaurando, Señor, esas heridas, Padre, se secan ahora, Señor Padre, en el nombre de Jesús de Nazaret. Luz Marina está en tus manos, Señor. Yasmín Belaide, Señor, ella es. Espera un milagro, Padre, en el nombre de Jesús. Todo tumor se disipa ahora por el poder de tu palabra. Se va la enfermedad, se va ahora, en el nombre de Jesús. Cae por ti, cae por tierra ahora en el nombre de Jesús. Todo principado, toda potestad de las tinieblas se retrocede en el nombre de Jesús sobre esas vidas, Padre. Mira las vidas que están en los hospitales, Dios mío, Padre, que sea usted restaurando, que sea usted sanando en el nombre de Jesús, en el nombre de Jesús. Todo cáncer, todo ahora, Señor, todo tumor ahora se disipa en el nombre de Jesús. No tiene poder. Toda la hemoglobina, Señor, se normaliza. La tensión se normaliza en el nombre de Jesús por el poder de tu palabra, Señor. Padre, gracias, Señor, porque yo creo, Dios mío, que tú eres el médico por excelencia y tu palabra nos enseña que por tus llagas fuimos curados, sanados, Señor, en el nombre de Jesús de Nazaret. Te damos gracias, Señor. Gracias por todos los que están en los hospitales, Dios, porque tú, Señor, los sana, los niños, los ancianos, Padre amado. Nuestra hermana, Señor, María López, su esposo, Padre amado, en el nombre de Jesús, a nuestro hermano Damaso, Señor, que tú eres el que entrega sanidad, restauración, Padre, en el nombre de Jesús. Padre, la iglesia está en tus manos, mi Rey, en el nombre de Jesús de Nazaret. Amén y amén. Vamos a estar orando por la iglesia, hermana Flor.
1: Ajá. Seguimos en la presencia del Señor para seguirle, sí, honrando, sí, y glorificando, porque solo Él es digno de toda alabanza, toda adoración. Solo Él es Dios Todopoderoso, el Dios de lo imposible, de lo posible. Fuera de Él no hay otro. Señor, colocamos en tu presencia, en tus manos, los ministerios del mundo. En el nombre poderoso de Jesús, que fue el que constituyó ministerios aquí en la tierra. Así es. Los colocamos en tu presencia, en tus manos, para que tú seas guardándolos, Señor, bendiciéndolos con sabiduría, Señor, supliendo todas sus necesidades para que ellos hagan su trabajo, ellos hagan su labor encomendada, Padre de la Gloria. Y sean calificados buenos, y ese trabajo sea agradable a tu corazón, para que sean calificados buenos siervos. Mira los misioneros que envías a otras latitudes de la tierra a llevar tu palabra, Señor, que seas tú guardándolos,
0: en el nombre de Dios,
1: bendiciéndolos con mucha sabiduría y supliendo todo lo que necesitan, Señor, para estar llevando el mensaje a lo más recóndito de la tierra. Los evangelistas, todos los apóstoles también son mensajeros, Señor, pero ellos también tienen que construir, edificar, Señor. Todos, Señor, están en tu presencia. Que sea el trabajo que ellos hagan agradable a tu corazón, Señor, y sean calificados como obreros aprobados, Señor. Especialmente colocamos en tu presencia, en tus manos, el del pastor Jesús González, Señor, el ministerio, que seas tú guardándole, guardando su familia, la familia pastoral, Señor,
0: en el nombre de Jesús.
1: Seas tú guardándolo con, y bendiciéndolo con sabiduría y dándole muchas fuerzas para que él continúe su labor,
0: en el nombre,
1: que seas proveyendo la finanza para que él termine su proyecto. Ese proyecto de remocear la casa de oración,
0: Señor,
1: del Dios
0: en el
1: Altísimo,
0: de Jesús.
1: En el nombre poderoso de Jesús, Señor, dale fuerzas como de búfalo.

0: rejuvenécelo como al águila, Señor, para que él termine su labor, Señor, y provéele la finanza que necesita, pues tú eres el dueño del oro y la plata, Señor. Sí, para que culmine su proyecto. Bendice, Señor, a todos los pastores que hacen vida allí en la casa de oración. Bendice a todos los obreros con sabiduría, Señor, a toda la congregación, para que sigan tus preceptos, Señor. Aquellos que se han ido de acá de casa, Señor, y perdieron el camino en alguna parte, muéstrales el camino de regreso, porque en tu casa está ese espacio, ahí espacio para ellos y para muchos más. En el nombre poderoso de Jesús, Señor, los dejamos todos en tus manos, en tu presencia. Amén y amén. Gloria a Dios.
1: Gloria a Dios. Seguimos delante de tu presencia, Padre amado, en esta hora, Dios. Ponemos en tus manos, Señor, toda la familia, Padre de la gloria, en el nombre de Jesús de Nazaret. Oh, mi Dios amado, clamamos por la familia, Señor. Mira la familia, Dios, amén. Allá, Señor, mi Dios amado, la familia que está en La Guaira, Señor. Padre amado, tuyo, Señor, tú que los conoces, Señor, tú que lo sabes todo, mi Rey amado. Señor, aquella familia que han quedado huérfanos, Señor, niños huérfanos. Señor, aquellos que han quedado, Señor, sin nada, Padre amado. Niños que todavía, Señor, familias que todavía están esperando, Señor, sus familiares allá, Señor. Porque no los quieren dejarlo, Padre amado, porque lo quieren sacarlo para que ellos vean, Señor, porque se sienten mal, Padre. Hay personas que todavía no han conseguido sus familiares, Padre, en esta hora, Padre amado. Hay niños, Señor, que están solos, Señor, que han perdido su padre. Pero tú eres el Dios de los cielos. Tú eres el Dios creador del universo, Padre. Tú creaste esos niños, Señor. Yo sé que ellos no están abandonados, Padre. Pero tú eres el que pones el querer como el hacer en cada ciudadano, en cada persona en ese lugar, Padre. Señor, coloca, Señor, en cada gobernador, en cada alcalde, Dios mío. Señor, un refugio donde puedan estar esos niños, Padre amado. En el nombre de Jesús, brindarle el calor, Padre amado, los primeros auxilios, Padre de la gloria. Aquellas mujeres, Dios mío, que perdieron todo, que perdieron sus casas, mi Rey amado. Tú eres el que abres puertas, Señor. Ayuda a la familia, Señor. Ayuda a aquella familia que está en La Guaira, Señor. Todavía ellos están allá, Señor, refugiados, Señor. Pero sé que tú estás allá, Señor. Sé que tú vas a usar, Padre amado. Tú vas a usar a muchos, Señor, para bendecirlos a ellos, Padre amado, en el nombre de Jesús, que tú lo arropes con tu Espíritu Santo, que tú, Señor, seas la fuerza de ellos, Padre amado, en medio de ese dolor, en medio de esa pérdida que ellos tienen, Padre, en el nombre de Jesús de Nazaret. Creemos, Señor, que tú eres la vida, en el nombre de Jesús. Te pido por toda la familia, Señor, que tú lo restaures, Señor, sus heridas, Señor, en el nombre de Jesús. Te damos gracias por la familia, Señor. Gracias, Padre, porque tú, Señor, eres bueno. Solo tú eres bueno, Señor, en el nombre de Jesús. Te damos gracias, Padre. Hijo, Espíritu Santo, ya regresamos con un tema musical.

0: Cuando el reloj marca 6:48 de esta mañana, estuvimos escuchando Adrián Romero, Javier Zavala. De tal manera. Sí, de tal manera. Dios amó al mundo de tal manera. Dios nos ama. Bueno, seguimos orando. Vamos a estar orando por la familia de la doctora Troconi, Jennifer y Bárbara. Pero primero vamos a orar por la familia y después vamos a orar por Bárbara, por sanidad. Padre, en el nombre de Jesús, en esta mañana te presentamos la familia de la doctora Troconi, Padre amado. A Jennifer, Señor, que seas tú obrando, Señor, que seas tú tratando cada día más con su familia, Padre amado. Tu palabra dice, Padre, que la familia, Señor, la familia es el primer ministerio, Señor, en nuestras vidas, Padre. Clamamos por la familia de ella, Señor, que tú los guardes, Señor, que tú los apartes, Señor, para ti, mi rey amado, en el nombre de Jesús de Nazaret, donde quiera que estén sus familiares, Señor, en otra nación, Padre amado, guárdalos, Señor, inquiétalos cada día más a buscar de ti. Coloca ese temor, Padre amado, en el nombre de Jesús de Nazaret, para que ellos, Señor, ellos lleguen a tus pies, Señor, y ellos sean, Señor, instrumentos en tus manos, Padre amado, en el nombre de Jesús de Nazaret, por el poder de tu palabra, Señor, mi Dios. Guárdalo, Señor. Señor, te pido un vallardo de ángeles alrededor de ellos, Señor, en el nombre de Jesús de Nazaret. Mira, Jennifer, también, Señor, te pido que tú la guardes, Señor, que tú guíes sus pasos, Señor, en el nombre de Jesús. Hay liberación, Padre amado, liberación sobre la familia, en el nombre de Jesús de Nazaret. También coloco, Señor, a Bárbara, Señor, por sanidad, Padre amado, que seas tú sanando, Señor. No sé cuál será la enfermedad, pero tu palabra dice que no hay ninguna enfermedad que tú no tengas el poder, Señor. Tú lo tienes, Señor, en el nombre de Jesús. Padre, en el nombre de Jesús, toda enfermedad, Señor, se va de ese cuerpo ahora, se va. Se va en el nombre de Jesús. Llega el milagro, Padre, porque tú eres un Dios de milagro. Tú eres un Dios de restauración. Todo órgano, Señor, que ella ahora, Señor, tenga afectado, Señor, con una enfermedad, se restaura. Nuevos órganos, Padre. Seas tú glorificándote ahí, Padre amado, en el nombre de Jesús. Toda tristeza se va. Todo lo que está ahí operando se va. Se va en el nombre de Jesús. Se va por el poder de tu palabra. Recibe sanidad ahora, cuerpo, en el nombre de Jesús de Nazaret. Amén y amén. También la hermana Flor va a estar orando.
1: Amén. Seguimos en la presencia del Señor para colocar en su presencia y en sus manos la comunidad Altos 3, sector 2. Señor, en tu presencia colocamos toda aquella comunidad, que seas tú obrando, Señor, en el CDI, en toda la comunidad, en el colegio, en los directores, Señor, que seas tú restaurando los servicios públicos, no solo en aquel lugar, sino en todo el Zulia, Padre de la Gloria. Tú sabes lo mal que están los servicios públicos, especialmente la energía, y esa es nuestra lumbrera de noche, Padre de la Gloria. Que los directores del colegio sean amables, Señor, y tengan unos corazones limpios, sin egoísmo, sin mezquindad, sin avaricia, sin rencores, Señor, para que sigan obrando a través de el CDI, de los colegios. Señor, tú lo sabes, Padre de la Gloria. También saludamos y dejamos en tu presencia a la doctora Troconi. Gracias, doctora, por preocuparte tanto por las comunidades. Que el Señor la guarde y la bendiga hoy, mañana y siempre. Que sea abriendo puertas para ti en el nombre poderoso de Jesús, porque vemos que se mueve en esa comunidad. Solo a usted le preocupa, pero el Señor está con usted desde ahora y para siempre. Él será su guardador. Él la va a bendecir, Él va a estar con usted todo el tiempo, doctora.
0: Amén.
1: En el nombre poderoso de Jesús, así lo declaramos. Y amén. Tenemos la certeza de que así será.
0: Amén.
1: Amén y amén. Gloria a Dios.
0: Padre, seguimos delante de tu presencia, Padre amado. Ponemos todos los jóvenes, Señor, de esta nación, Padre.
1: Amén.
0: Señor, tu palabra dice, Padre amado, que tú eres el Dios que conoces todas las cosas, mi Rey. Padre, coloco cada joven en estos momentos, Señor,
1: amén,
0: que está sumergido en la droga,
1: amén,
0: en el alcohol, Señor, Padre amado, en el nombre de Jesús, en las violencias, Padre amado, en el nombre de Jesús, que seas tú, Señor, rescatando esas almas, Dios mío, Padre. Clamo por esas almas que están en las tinieblas, Padre amado. Se rompen las cadenas, se rompen los yugos, se rompe todo ahora, todo principado, toda potestad de las tinieblas. En el nombre de Jesús, todos planes de las tinieblas ahora, todos planes que está ahora, Señor, sobre esos jóvenes, se derriba por el poder de tu palabra, Señor. En el nombre de Jesús, se rompen las cadenas ahora, toda brujería, en el nombre de Jesús de Nazaret. Los jóvenes, Señor, Padre amado, son, Señor, instrumentos en tus manos, amado Rey. La nueva generación de esta nación, Padre amado, está en tus manos, Padre. Yo lo creo en el nombre de Jesús, que son libres a través de tu palabra, a través de la oración, Padre. Oramos por ellos, Señor, que seas tú obrando, que seas tú, Señor, echando fuera todo lo que quiera venir, todo lo que quiera levantarse, en el nombre poderoso de Jesús de Nazaret. Coloco a Kendry, Señor, Morales en tus manos. Coloco a Diana, Padre amado, en el nombre de Jesús de Nazaret. Coloco a Elian Eduardo, Señor, Padre amado, y a todos los que están ahí, Padre de la gloria, en el nombre de Jesús de Nazaret. Señor, declaro que este sector, Padre amado, son libre por el poder de tu palabra, Señor. Las escuelas, Señor, Padre amado, allá en las canchas donde juegan fútbol, Señor, en el nombre de Jesús, todo principado cae por tierra ahora, en el nombre de Jesús de Nazaret. Amén y amén. También pedimos por la frontera, Dios amado, que seas tú glorificándote en la frontera, Padre, en el nombre poderoso de Jesús. Que seas tú obrando, Dios, dando la paz, Señor, en esa frontera, Padre amado, en el nombre precioso de Jesús. Apartando lo que no es tuyo, Padre, en el nombre de Jesús te pedimos por los presos, Señor, que seas tú libertando los presos, Señor, cautivos, los que están cautivos ahora, Señor, liberta su mente, liberta su alma, Dios mío, Padre, en el nombre precioso.

0: Dios de Jesús, en esta mañana, Padre, visita, Espíritu Santo, esos jóvenes, esa mujer, esos que están en ese lugar, Padre de la gloria. Yo creo en tu palabra, Señor, que el Espíritu Santo es el que convence al hombre de pecado, en el nombre precioso de Jesús. También coloco, Señor, a todos los abogados, a los tribunales de aquí de Venezuela, Padre amado. Te coloco a todos los guasiles, Señor, que seas tú obrando, que seas tú usando, Dios mío, aquellos que van a ser subidos ahora, Señor, y la familia lo está esperando, Padre. Glorifícate conforme a tu voluntad perfecta, papito Dios, porque tú eres el abogado por excelencia, mi Rey amado. En el nombre precioso de Jesús, dejo esas vidas en tus manos, Señor, creyendo, Señor, que tú haces obra, mi Rey precioso. En el nombre de Jesús te damos gracias, Señor. Gracias, Padre. Gracias, Hijo Espíritu Santo. En el nombre de Jesús. Estuvimos trabajando en la presidencia del apóstol Jesús González, en la gerencia de producción, nuestra hermana licenciada Karen González, y en los controles, nuestra hermana Patricia de Infante, y en los micrófonos me estuvo acompañando
1: Flor Durango. Hasta mañana, hasta el lunes. Bendiciones, que el Señor los guarde y los bendiga.
0: Shalom.

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cielo y levante su voz y dale gracias, Señor. 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Siempre has estado a mi lado. Nunca me has dejado. Y a ti te damos todas las gracias.

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Hola, hola, muy buenos días a esta querida y preciosa audiencia que día a día sintoniza nuestro prestigioso programa, como lo es Un Momento por la Unidad, programa que se transmite por esta tu emisora La Voz que Clama y en una transmisión conjunta con Alcance Televisión. Hoy estaremos trabajando para ustedes, como de costumbre, en la presidencia del apóstol Jesús González, en la gerencia de producción, la licenciada Karen González, en los controles máster, nuestra querida amiga y hermana Belky Sánchez, y quien les habla, su hermano y amigo Eladio Piña. Contentos y agradecidos con Dios por todas las cosas maravillosas y hermosas que ha hecho día a día. Vemos como todavía el Señor, las misericordias son grandes y se renuevan cada mañana, cada día. Estamos agradecidos con Dios por todo lo que ha hecho con nuestras vidas, por todo lo que está haciendo y por todo lo que seguirá haciendo. Estamos agradecidos con nuestro Dios inmensamente, mis hermanos. Hoy le damos las gracias a Dios porque hemos podido ver este nuevo día, este nuevo amanecer, por esta nueva oportunidad que el Señor nos ha dado de poder estar acá en este su precioso lugar, lugar donde se lleva la palabra del Señor a los diferentes lugares del mundo. La gloria y la honra sea para el Señor. Vemos como en este caso la palabra del Señor cumpliéndose, en este caso con la palabra llevándose a todos los rincones del mundo. Aunque nosotros no estamos en todo lugar, pero la palabra sí. A través de como enseña la palabra, que la ciencia aumentaría, bueno, ya la ciencia, vemos dónde estamos llegando sin necesidad de ir. Las plataformas sociales que nos llevan y llevan la palabra hacia los lugares más recónditos del universo, allá llega la palabra del Señor. Agradecidos con nuestro Dios por ese preciso momento en el cual nos ha traído acá. Hoy agradecidos con Dios y porque, mi amado, entre todas las cosas, ¿cuántas personas anoche se acostaron y hoy no se pueden levantar? Démosle la honra a nuestro Dios por habernos dado esta oportunidad, esta nueva oportunidad. Siéntase bendecido hoy. Gracias le damos al Dios Todopoderoso porque ha sido bueno en gran manera. Mi amado, estamos agradecidos con el Señor. Todavía están sacando gente viva de esta catástrofe que hubo acá en nuestro país, específicamente en Caracas, en La Guaira, donde todavía están sacando gente viva después de casi un mes. Qué hermoso es nuestro Dios. Por los que están saliendo, sí, porque esas son personas, mi amado, que sus esperanzas estaban perdidas, podríamos decirlo así. Ya después de un mes sin agua, sin alimentos, sin luz, sin nada, totalmente a oscuras en un lugar donde, pero el Señor los guardó. En un lugar de tinieblas, podríamos decirlo así, pero el Señor los guardó. Vemos cómo el Señor cumple a cabalidad su palabra en la vida de cada uno. Mi amado, lo que es del Señor no se lo arrebata a nadie. Lo que es del Señor no se lo arrebata a nadie. Y vemos tantos testimonios de estas cosas que sucedieron y cómo gente que dice que algo los guardó, que algo los protegió, que se sentían en un momento donde las fuerzas querían fallar, veían cómo Dios estaba actuando en sus vidas. Por eso le damos la gloria a Dios. Gracias Dios porque eres bueno, eres hermoso. Mucha gente quedó sin nada, sí, mi amado, eso lo entendemos plenamente. Pero esto, como enseña la palabra, que todas las cosas nos ayudan para bien, esto conllevó a que muchas personas pudieran reconocer al Señor. Inclusive aquellos santeros que estaban en aquel día, muchos de ellos que estaban en aquel día proclamando que temblara la tierra, aún ellos, muchos de ellos, se arrepintieron al Señor. Se arrepintieron y le dijeron al Señor: Señor, perdónanos por lo que hemos hecho. Entonces, mi amigo, ¿cómo no vamos a creer en este Dios? Es necesario creer en Él, en este Dios tan hermoso y tan maravilloso. Amado, y viendo todo lo que está aconteciendo a nivel mundial y todo lo que está aconteciendo en nuestro país y a nuestro alrededor. Venía caminando ahora hacia acá, hacia la emisora, y venía pensando en todas las cosas hermosas que Él ha hecho, y veía cómo hay la indolencia en el pueblo, la indolencia. Me contaba ahorita una señora que, mi amado, una señora desvalida prácticamente, sin nada, y alguien le quería arrebatar su pequeño bolsito que tenía sin nada. Santo Dios, mi amado, cómo vemos cómo el mundo está ya prácticamente entregado
La gente no le importa nada. Se aprovechan de los desvalidos. Se aprovechan de aquellos que no tienen, como lo veníamos leyendo ayer en los libros que estuvimos leyendo, mis amados. Así que es necesario que podamos entender de que Dios... Y no puedo venir a hablar de otra cosa, porque es que este es el lugar para hablar de Dios. Este es el lugar para hablar de Dios. Y muchos dirán que todos los días el mismo tema, el mismo... Dios es el tema, el centro de toda conversación. Debería ser el centro de toda conversación en el mundo. Que se hablara simplemente de Él, de sus bonanzas, de sus maravillas, de su amor tan incondicional para con nosotros. Pero hoy por hoy estamos, el mundo está destinado, no por Dios, porque Dios nos hizo para que fuésemos santos, sino que el mundo, detrás de su propia concupiscencia, como lo digo siempre, detrás de sus propios deseos, mi amado, está encaminado, mi amado, a una destrucción inminente. Tomando en cuenta que está escrito en su palabra. Pero ¿cuál es el propósito de Dios con todo esto? Que el mundo se arrepienta, que la mayoría... Aunque la palabra plenamente nos enseña que muchos serán llamados y pocos serán escogidos. Y cuando hablamos de esto, hablamos de aquellas personas que son llamadas y que llegan a congregaciones y levantan sus brazos y levantan sus manos y adoran a Dios, pero de labios. Y resulta que no es de labios que debemos honrarlo, sino de corazón, dice la palabra. Por eso en aquel momento el Señor dirá: apartaos de mí, hacedores de maldad. Nunca os conocí. Cuando llegue el día del juicio, mis amados hermanos, recuerden que todos vamos a entregar cuentas y Dios está al pendiente de todo lo que el hombre hace. Tanto el hombre bueno como el hombre malo, lo tenemos que decirlo porque lo enseña la palabra. Entonces, el mundo camina inminentemente, mis amados, a una destrucción que ya está, aparte de que está escrita, pero el propósito de Dios es que entendamos de que, como está escrito, de que va a haber una destrucción y que van a venir muchos dolores para el hombre, que van a venir muchas dificultades, muchas persecuciones, que no pases por ella, que no pases por estas cosas, es lo que Dios no quiere. Pero desdichosamente, podemos decir así, mi amado, el mundo no quiere creer en el Señor. Y esto vemos como desde el principio de los tiempos, el mundo, el hombre ha estado de espaldas a Dios y queriendo hacer conforme a sus propios deseos. Pero Dios hoy, en estos tiempos en los cuales estamos, Dios nos está hablando más claramente, mis amigos. Más claramente, y lo vemos plenamente, como lo que está escrito se está cumpliendo todo. Todo se está cumpliendo. Entonces veía, como me contaba esta señora esta mañana, que alguien le quiso arrebatar su cartera, su bolsito que traía con nada. Porque es un bolsito que ella sale, el cual ella se monta en su hombro para salir a pedir. Y alguien se lo quería arrebatar. Santo Dios, mi amado, ¿cómo está el mundo? ¿Cómo está el mundo de perdido? La indolencia que hay. No hay amor. No hay amor, mis amados. Por eso, entendiendo plenamente que como Dios es amor, y por ser amor nos está dando hoy un nuevo día, una nueva oportunidad, llamado para que recapacites que las cosas que vienen son muy feas, aún peor de lo que está aconteciendo. Lo que está aconteciendo es algo irrisorio para lo que viene, para el hombre, aquel que no decida caminar con el Señor. Por eso los que estamos con Cristo, mi amado, estamos seguros, estamos confiados. Estamos confiados porque esa es la promesa del Señor. Aparte de que somos nuevas criaturas, ya no somos aquellos que practican el pecado como éramos antes. Hoy el mundo vive practicándolo, haciéndolo a diestra y siniestra y sabiendo que lo que están haciendo está mal, como nos va a decir Isaías acá, en los libros que nos corresponde leer hoy. Hay muchos que a lo malo llaman bueno y a lo bueno llaman malo. A lo dulce llaman amargo y a lo amargo llaman dulce. Así es, así está el mundo hoy. Y vemos cómo nos lo va a estar explicando hoy Isaías. Todas estas destrucciones repentinas que van a venir sobre el mundo, sobre todos aquellos, mi amado, que aún no quieren profesarle.
profesar que Cristo es bueno y que en su bonanza, en su misericordia y en su amor, hoy tienes una nueva oportunidad para proclamarle. Levantar simplemente tus ojos. Pero muchas personas piensan que están muy lejos de Dios. Yo tengo muchos pecados encima y yo no creo que Dios me perdone. ¿Por qué no? Dios dice en su palabra que de lo vil y de lo menospreciado, ahí es donde Él se va a glorificar. Vemos el caso de muchos hermanos acá en la palabra. Vemos el caso de Pablo. Pablo, un hombre perseguidor, y lo pongo siempre como ejemplo, mi amado, porque es que su testimonio era con el cual él predicaba. Pablo predicaba con su testimonio, como lo dije en estos días y como lo dice la palabra, no lo dije yo, como lo enseña la palabra. Yo no estoy aquí predicando la palabra, decía él, porque me gusta la palabra. Yo fui escogido por el Señor, así como usted, si hoy está escuchando esta palabra, usted ha sido escogido. No es casualidad. Para el Señor no hay casualidades. Para Dios no hay casualidades. Dios es un Dios de causa, en causa todas las cosas, siempre y cuando tú decidas andar y caminar con Él. Entonces, ¿qué decía Pablo? Yo no soy evangélico o no soy cristiano porque yo soy muy bonito ni porque me gusta, no, sino que he sido escogido por Dios. Hemos sido llamados y hemos sido escogidos. Como lo decía él, tu testimonio, nuestro testimonio es el que habla por nosotros. Por eso decía él mismo, ya no vivo yo, porque si viviera yo, continuara haciendo las cosas que hacía anteriormente. Y como ahora no vivo yo, ahora vive Cristo en mí, entonces ahora quiero hacer las cosas que Cristo me está enseñando y nos ha enseñado en todo momento desde que le hemos conocido. Vivir conforme a su voluntad, vivir en santidad. No es que ya lo seamos, repito, porque así lo enseña la palabra, sino que vamos camino a esa santidad que el Señor nos ha dado. Y cada día que pasa y cada día que vivimos conforme a su voluntad, vivimos en santidad. Entonces, ¿qué es lo que el Señor quiere de ti? Santidad, arrepentimiento. Lo único que el Señor anhela del hombre es el arrepentimiento, que le confiese, como lo enseña Romanos y como lo dice Juan. Es necesario, mi amado, que procedamos a un arrepentimiento genuino, porque los días están siendo muy malos y no nos vamos a cansar de repetirte todos los días las mismas cosas, como decía Pedro. No me voy a cansar de repetirle las mismas cosas, porque esto es para provecho nuestro. Es necesario que entiendas que Dios te está llamando, que Dios te está dando una nueva oportunidad hoy. Los días están siendo muy malos. Solamente tienes que salir al frente de tu casa y mirar cómo están las cosas. La indolencia que hay en el mundo, la indolencia que hay en el pueblo, aún en el pueblo de Dios. Por eso muchos son llamados y pocos escogidos. Aún en el pueblo de Dios hay indolencia, porque no han entregado su corazón a plenitud al Señor. Recuerden que en las iglesias, mi amado, hay ovejas y hay cabritos. Seamos entonces de los que están en la derecha del Señor. Hay unos que están a la izquierda y otros que están a la derecha. ¿En cuál bando quiere pertenecer usted? ¿Para cuál lado quiere estar usted? Esto es una reflexión, mi amigo, para que entendamos que el propósito de Dios de venir todos los días acá a una emisora a traer la palabra de Dios y hablar de la Biblia y hablar de Isaías y hablar de aquellos grandes hombres de la Biblia, hablar de Moisés, hablar de Adán, todos fueron hombres de Dios. Y que todos ellos en un momento determinado pudieron haber errado o erraron, vamos a decirlo así. Pero el proceso que Dios, cuando Dios te llama, Dios te va a capacitar. Y el proceso de Dios con la vida de nosotros, mi amado, si Él lo comenzó, Él lo va a terminar. Dios no va a dejar nada inconcluso. Dios no deja nada inconcluso. El hombre sí. Por eso hay tantas personas que comienzan caminando con Dios y de repente se desvían. Porque son ellos, no dejan que el Señor actúe en ellos, no dejan que el Señor trabaje con ellos, sino no, yo no quiero seguir en esto. En estos días vi por ahí a alguien, que uno de estos cantantes famosos de hoy, que supuestamente se había arrepentido y estaba sirviendo al Señor, ya está por ahí diciendo que él se salió de esto porque esto no le conviene.
Mi amado, esto es lo que está sucediendo en el mundo hoy. Que a él no le conviene esto porque está joven todavía, tiene muchas cosas que hacer, y que esto no le impide avanzar en su carrera. Pablo decía, como lo dijimos en estos días, cuando terminó su carrera, he acabado la carrera. Mi amado, el seguir a Cristo es una carrera ministerial. El seguir a Cristo es la mejor carrera que puedas tener, porque esa sí te va a pagar como Dios manda. Esa sí tiene un sueldo, mi amado, que eso es el mejor sueldo que hay, vamos a decirlo así. La carrera del cristiano, fuerte, sí, dura, sí, pero es lo mejor. ¿Por qué es lo mejor? Porque hay seguridad en ella. En la carrera del Señor hay seguridad. Cuando caminas y andas y corres, como lo enseñan, no todo el que corre, mi amado, en una carrera va a llegar de primero. Lo importante, como lo dicen, no es correr. Lo importante no es lo más importante de todo esto es llegar, mi amado. No importa que sea de último, pero llegar. Llegar a la meta. No como competencia, sino llegar al propósito. Al propósito al cual Dios quiere que tú llegues. Recuerda que Él es el que nos ha llamado, y recuerda que Él es el que nos va a capacitar cuando buscamos de Él, en su capacitación. ¿Cómo hago yo para que el Señor me capacite? Se preguntan muchos, y me preguntan, mi amado, tienes un libro, ese es el mejor libro que hay para capacitarte en todo. El mejor libro, por eso se llama Biblia. La palabra Biblia viene de biblioteca, donde hay un compendio de libros, todos en un solo lugar. Biblioteca, la Biblia de Jesús, la Biblia de Dios, los libros de Dios, ahí están todos recopilados. Y ahí, mi amado, está el mayor conocimiento que un hombre pueda buscar, lo consigue allí en la Biblia. Los libros seculares, mi amado, te enseñan muchas cosas, sí, pero lo que los libros seculares te enseñan, todo eso se va a quedar aquí. Lo que tú aprendas en la Biblia, eso se va contigo. El conocimiento que te lleves, eso se va contigo. Por eso dice la palabra, mi amado, que muchos allá van a recibir, y me incluyo en ello, vamos a recibir. Muchos estarán muy lejos del Señor. Muchos estarán entre el medio y otros estarán más cerca con el Señor. Entonces, si Dios nos está diciendo esto, ¿cómo no caminar entonces hacia Él y estar con Él y disfrutar? Con esto no estoy diciendo que los que están lejos no van a tener beneficios. Todos, el beneficio más importante para el hombre, mi amado, es la vida eterna. Ese es el beneficio más importante para el hombre, la vida eterna. Pero bueno, vamos a escuchar la buena música y ya regresamos.

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1: Sí, cuando son las 9:28 estuvimos escuchando Bará, Dios fuerte. Dios fuerte, preciosa alabanza. Así es. Dios es fuerte, maravilloso, es grandioso. Así es que, amados, vamos a estar dando la pregunta que corresponde al día de hoy. Recuerden que esta pregunta fue extraída de los capítulos 3, 4 y 5 del libro de Isaías, Segunda de Reyes, capítulo 15, versículos 19 y 20, Segunda de Crónicas, capítulo 26, versículos 22 y 23, Segunda de Reyes, capítulo 15, versículos 6 y 7, Segunda de Crónicas, capítulo 27, versículos del 1 al 6 y Segunda de Reyes, capítulo 15, versículos 32 y 35. De ahí fue extraída la pregunta del día de hoy, que dice así. En la lectura de ayer, dice que el rey Jotán se hizo fuerte. ¿Por qué? ¿Por qué se hizo fuerte el rey Jotán según la lectura de ayer? Sumamente fácil. Repito, en la lectura de ayer, dice que el rey Jotán se hizo fuerte. ¿Por qué? ¿Por qué se hizo fuerte el rey Jotán según la lectura de ayer? Facilísima, mis amados. Así es que, bueno, entramos en materia en cuanto al estudio cronológico en sí. Recuerden que leemos un capítulo diario de Proverbios. Ya esto está, ya lo entendemos y lo conocemos todos los días. Antes de entrar en el estudio cronológico, leemos el libro de un capítulo o ciertos versículos del libro de Proverbios que corresponden al día. Hoy, por ser 24 de julio, día de fiesta inclusive acá en nuestro país, nos corresponde leer entonces el capítulo 24 del libro de Proverbios. Voy a tomar como tema de este libro de Proverbios versículo 21, que dice así: teme a Jehová, hijo mío, y al rey. No te entremetas con los veleidosos. Los veleidosos son aquellas personas inconstantes, aquellas que hoy sí, mañana no, ahora sí, ya no quiero. Son personas inconstantes, son las personas veleidosas. Porque su quebrantamiento vendrá de repente, y el quebrantamiento de ambos, ¿quién lo comprende? ¿Quién comprende el quebrantamiento de cada uno de ellos, de los veleidosos, aquellos inconstantes, aquellos a los cuales estamos diciendo que Dios les está llamando, pero hoy van y se arrepienten, ya para mañana dicen, no, ya esto no es conmigo? Así como lo decía de este hombre de este artista famoso ahorita, de estos artistas de esta nueva era. Bueno, como se entregó al Señor y comenzó a caminar con Dios, de repente dijo, no, ya esto no es conmigo. Esas son personas veleidosas, aquellas personas que son inconstantes. Entonces, también dice acá el versículo 23, también estos son dichos de los sabios: hacer acepción de personas en el juicio no es bueno. Hacer acepción de personas en el juicio no es bueno. Recuerden que Dios no tiene favoritos. Para Dios todos son iguales. En este caso aquí, en un juicio, como es pobre, no, eso tiene que ir preso porque es pobre. Hablando como lo enseña acá la palabra, hacer acepción de personas en un juicio, en el juicio, no es bueno.

que le sobre los más los que le reprendieren tendrán felicidad, y sobre ellos vendrá gran bendición. Versículo 26 dice: besados serán los labios del que responde palabras rectas. Hermoso versículo. Besados serán los labios del que responde palabras rectas. Prepara tus labores fuera y disponlas en tus campos, y después edificarás tu casa. Prepara tus labores fuera y disponlas en tus campos, y después edificarás tu casa. Si vas a hacer algo, mi amado, si vas a hacer una construcción, nos enseña acá primero, prepárate de todo lo que tienes, a ver si la puedes hacer. Dice, y después edificarás tu casa. Prepara tus labores fuera y disponlas en tus campos, y después edificarás tu casa. No seas sin causa testigo contra tu prójimo, y no lisonjees con tus labios. No digas, como me hizo, así le haré. Daré el pago al hombre según su obra. Eso es, no lo quiere Dios. Dios nos dice en su palabra que no podemos pagar con la misma moneda. No podemos hacer mal porque la persona nos hizo mal. Si nos hicieron mal, paga con bien. Porque así, mi amado, estás, como dice la palabra, estás amontonando sobre su cabeza ascuas de fuego. Si te hicieron mal, haz el bien. Por ahí había un dicho que decía, haz el bien sin mirar a quién, y eso es verdad. No le voy a hacer el bien a aquel porque aquel me puede resarcir y me puede corresponder en un momento. No, mi amado, esa no es la manera de hacer el bien. Recuerda que Dios conoce el corazón de cada quien, y Dios sabe cuando estás haciendo el bien, porque lo estás haciendo para Dios, no para el hombre. Entonces, no digas, como me hizo, así le haré. Daré el pago al hombre según su obra. Pasé junto al campo del hombre perezoso, y junto a la viña del hombre falto de entendimiento. Y he aquí que por toda ella había crecido los espinos, ortigas habían ya cubierto su faz, y su cerca de piedra estaba ya destruida. El hombre perezoso. Fíjense lo que dice acá. Pasé junto al campo del hombre perezoso, y junto a la viña del hombre falto de entendimiento, y he aquí que por toda ella había crecido los espinos. Ortigas habían ya cubierto su faz, y su cerca de piedra estaba ya destruida. Descuidó su viña. Mi amado, le creció el monte, vamos a decirlo así. La cerca, por no hacerle nada, se le cayó. ¿El hombre qué? Perezoso. Miré yo y puse en mi corazón, lo vi y tomé consejo. Dije entonces, como lo dice acá, lo vi y tomé consejo. Yo no puedo ser como este hombre si tengo mi viña. En este caso, ¿cuál es tu viña, mi amado? Podemos compararla con tu familia. Es tu viña, lo que el Señor te ha entregado. Tienes que saberla cuidar, tus hijos, tu esposa, tu casa. Tienes que saberla cuidar. Miré y lo puse en mi corazón, lo vi y tomé consejo. Un poco de sueño cabeceando, otro poco, poniendo mano sobre mano, otro poco para dormir. Así vendrá como caminante tu necedad y tu pobreza como hombre armado. Así va a venir, mi amigo. No es porque lo digamos nosotros ni porque queramos hablar mal, sino que la palabra lo enseña. El hombre perezoso, mi amado, va a llegar un momento en que va a desear y no va a conseguir. Este hombre tenía su viña, pero la descuidó. Se le secaron las plantas. El monte le arropó a todas las plantas, como lo enseña la palabra, y secó la planta de fruto. Su cerca se cayó. ¿Por qué? Porque no tomó en cuenta que las cosas, si no se reparan, se van destruyendo. Y vemos lo que pasó entonces. Entonces dice este hombre, miré y lo puse en mi corazón, lo vi y tomé consejo. El que pasó por la viña, dice, pasé junto al campo del hombre perezoso, ese que pasó y vio todo lo que estaba aconteciendo, entonces dijo, miré y lo puse en mi corazón, lo vi y tomé consejo. Amado, tenemos que, muchas veces, por eso nos enseña que nuestro

testimonio habla por nosotros mismos. Si este hombre perezoso hubiera tenido su viña muy bonita, si hubiera tomado en cuenta en ella y hubiera hecho lo que tenía que hacer con ella, cuidarla, desmontarla, cortarle aquellos que nace, que no permite que las plantas fructifiquen, y si se le cayó una piedra a la cerca, vuélvasela a poner. No, se fue cayendo y se fue cayendo, y entonces se cayó, dice, y su, dice, ortigas habían ya crecido su faz y su cerca de piedra estaba ya destruida. Miré y lo puse en mi corazón, lo vi y tomé consejo. Por eso, como enseña la palabra, mi amigo, un consejo a tiempo vale más. Un consejo a tiempo. Tomé consejo. Nadie se lo dijo, pero él lo vio lo que había ocurrido. Entonces, así es que tenemos que ser hacedores. Hacedores. Y no solamente oidores. Este hombre, este perezoso, conocía seguro. Conocía seguro que en un momento dado ella le pudo haber dado frutos y pudo haber vivido y comido de ella. Pero llegó el momento en que ya no quiso hacer más nada. Y entonces ahí tiene, se le destruyó, se le secaron sus plantas, el monte ahogó las demás, se le cayó su cerca y estaba ya todo destruido. Pasó aquel hombre, entonces lo vio y tomó consejo y dijo, yo, si la mía está descuidada, ahora es cuando más a tiempo le voy a como decimos acá coloquialmente, le voy a meter mano, voy a hacer las cosas que hay que hacer en lo mío. Entonces, por eso siempre es necesario, mi hermano y mi amigo que me está escuchando, que en ti mirarnos en los espejos de los demás. Yo, si aquel lo está haciendo mal, yo no lo voy a hacer como aquel lo está haciendo. Es necesario entonces hacerlo como el Señor nos ordena y nos dice en su palabra. Vamos al corte musical. Vamos a un nuevo corte musical y ya regresamos.

Sí, cuando son las 9:48 y estuvimos escuchando esta preciosa alabanza de Poalo Zamorano, digo sí, santo. Sí es. Digo sí, santo. Preciosa alabanza. Repetimos nuevamente la pregunta, que dice de la siguiente manera. En la lectura de ayer dice que el rey Jotán se hizo fuerte. ¿Por qué? ¿Por qué se hizo fuerte el rey Jotán según la lectura de ayer? Él se hizo fuerte por algo. Por algo se hizo fuerte él. Entonces esa pregunta está sumamente fácil, mi amor. Recuerdan que esta pregunta fue extraída de los capítulos Isaías 3, 4 y 5. Isaías capítulo 3, capítulo 4 y capítulo 5. También del segundo libro de Reyes, capítulo 15, versículos 19 y 20. Segunda de Crónicas, capítulo 26, versículos 22 y 23. Segunda de Reyes, capítulo 15, versículos 6 y 7. Segunda de Crónicas, capítulo 27, versículos 1 al 6. Y Segunda de Reyes, capítulo 15, versículos 32 al 35. Pareciera mucha lectura, pero recuerden que son libros, que son capítulos que tienen uno o dos versículos, tres versículos. Es más largo hoy. Tiene seis versículos, sí, del 1 al 6, Segunda de Crónicas, capítulo 27. Así que, mis amados, estamos agradecidos con el Señor por todo este pueblo de Dios que día a día pues está listo y dispuesto a prepararse en los caminos del Señor. Recordemos que cada día que pasa es un día donde el Señor nos sigue hablando, nos sigue enseñando. Cada día que pasa, cada día que leemos la palabra, cada día entendemos algo. El Señor día a día nos enseña algo. Tenemos 19, vamos para 20 años leyendo la Biblia cronológicamente acá en este lugar, y todos los días aprendemos. Y todavía no nos las sabemos todas, ni nos las vamos a saber todas tampoco. Si enseña la palabra. Mi amado, pero queremos cada día aprender más de Dios. Queremos cada día buscar más de su presencia. Queremos cada día que Él nos lleve a ese lugar tan hermoso y tan maravilloso al cual Él tiene preparado para nosotros. Yo estoy convencido de ello, mi amado. Ya si Cristo viene, yo sé cuál es mi camino. Pero ahora, ¿usted sabe cuál es su camino? ¿Usted sabe para dónde va? Eso es necesario. Que entonces nos pongamos a cuentas con Dios. Debemos ponernos a cuentas con Dios, mi amigo, porque los días son demasiado malos. Y todo lo que está aconteciendo, todo lo que está pasando a nivel mundial, todo eso está escrito ya. Y esto lo decimos todos los días porque es que es necesario que entiendas que ya nos queda poco tiempo acá en la tierra. A los cristianos, aquel que no siga a Cristo, pues lastimosamente va a tener que pasar por tribulación y por gran tribulación. Ahorita estamos viviendo principio de dolores, como lo enseña la palabra. Estamos viviendo principio de dolores, es lo que la palabra nos enseña. Entonces, no, si no quieres pasar por tribulación y gran tribulación, mi amado, busca de Cristo. Recuerda que antes de todas estas cosas, los muertos en Cristo resucitarán primero, decía Pablo, y después nosotros, los que hayamos quedado, seremos arrebatados juntamente con ellos en las nubes y seremos transformados. Entonces busquemos esa transformación. Si estamos vivos, llegó Cristo, nos fuimos con Él y contentos. Bueno, hay aquellos que no quieran escuchar el llamado de Dios, porque hoy este es un llamado del Señor. Este es un llamado que el Señor está haciendo para que todo aquel que en Él crea no se pierda, sino que obtenga la vida eterna. La vida eterna en Cristo Jesús. En este caso venimos leyendo entonces, entramos ya en lo que es el libro de Isaías. El libro de Isaías, el nombre de Isaías significa Jehová es salvación. Como lo decíamos ayer. Jehová es salvación. El libro de Isaías, mi amado, es una... El libro completo de Isaías tiene 66 capítulos. 66 capítulos, podríamos decir que en el libro de Isaías está condensada la Biblia, en él. Recuerden que la Biblia en sí
tiene 66 libros. Y el libro de Isaías tiene 66 capítulos. ¿Será esto casualidad o es que Dios encausa todas las cosas? 66 capítulos. El primero de los profetas mayores, Isaías. Recuerden que son mayores, profetas mayores y profetas menores, no porque hayan tenido más conocimientos que otros. Recordemos que cada profeta, mi amado hermano, hablaba lo que el Señor les decía. Cuando eran los profetas de Dios, hubieron profetas que eran profetas puestos por los reyes, pero en este caso fueron profetas llamados por Dios, capacitados por Dios y enviados por Dios para llevar su palabra. Entonces, en este caso, Isaías significa Jehová es salvación. Isaías, el primero de los profetas mayores. Repito, mayores no porque tengan mayor conocimiento, sino por el contenido de sus libros. Más grande, más escritura, podríamos decirlo así. Pero recuerden que el mensaje de Dios para con cada profeta siempre fue el mismo: la salvación de su pueblo, la redención de su pueblo. Ese era el propósito de Dios con cada profeta, con cada hombre de Dios que Él levantó y que Él envió. Entonces, en este caso, vemos cómo Isaías, hombre de Dios, el profeta mayor, el primero de los profetas mayores, y vamos a hacer un repaso en los capítulos que corresponden. Hoy no corresponde el capítulo 3, 4 y 5, pero vamos a hacer un repaso en cuanto a los capítulos 1, 2 y 3 o 1 y 2 que nos correspondieron ayer. Sí, hoy nos corresponden 3, 4 y 5. En este caso, el capítulo 1, una nación pecadora. Entonces nos dice que visión de Isaías, hijo de Amós, la cual vio acerca de Judá y Jerusalén en días de Usías, Jotán, Acaz y Ezequías, reyes de Judá. En este tiempo, en el tiempo de estos reyes, ya Isaías estaba entonces profetizando, como lo enseña acá este libro, este capítulo. Visión de Isaías, hijo de Amós, la cual vio acerca de Judá y Jerusalén en días de Usías, Jotán, Acaz y Ezequías, reyes de Judá. En el tiempo de estos reyes, ya Isaías entonces estaba profetizando. Y dice el versículo 2: oíd cielos y escuchad, y escucha tu tierra, porque habla Jehová. Crié hijos y los engrandecí, y ellos se rebelaron contra mí. Fíjense cómo desde el principio ya Isaías comienza entonces a hablar el propósito con el cual Dios quiere que él lleve a la nación su palabra. Oíd cielos y escucha tú, tierra, porque habla Jehová. Crié hijos y los engrandecí, y ellos se rebelaron contra mí. Desde el principio de los tiempos, el hombre ha sido rebelde contra Dios. Pero como venimos hablando y como venimos diciendo, Dios ha sido un Dios maravilloso. Dios ha sido un Dios esplendoroso con cada uno de sus hijos. Recuerden que Dios nos llamó desde antes de la fundación del mundo. Dios aún hoy te sigue llamando y te sigue diciendo. La palabra de Isaías sigue retumbando aún hoy. Dice: y ellos se rebelaron contra mí. ¿Quién es sus hijos? Su creación se rebeló contra él. En este caso, en este capítulo 1. En el capítulo 2, reinado universal de Jehová. Recuerda que estoy haciendo un pequeño recuento para entrar en los capítulos que nos corresponden. En el capítulo 1, Isaías nos está diciendo en el tiempo en el cual él profetizó, en tiempo de Usías, Jotán, Acaz y Ezequías, reyes de Judá. Entonces, en este capítulo 2 nos habla del reinado universal de Jehová. Y dice así el capítulo 2: lo que vio Isaías, hijo de Amós, acerca de Judá y de Jerusalén. Acontecerá en lo postrero de los tiempos,
que será confirmado en el monte de la casa de Jehová como cabeza de los montes, y será exaltado sobre todo collado, y correrán a él todas las naciones, y vendrán muchos pueblos y dirán: venid y subamos al monte de Jehová, a la casa de Dios de Jacob, y nos enseñará sus caminos, y caminaremos con sus por sus sendas. Porque de Sion saldrá la ley, y de Jerusalén la palabra.

0: de Jehová. Esta era la pregunta de ayer. De Sion saldrá la ley y de Jerusalén saldrá la palabra de Jehová. Y juzgará entre las naciones y reprenderá a muchos pueblos y volverá sus espadas en rejas de arado y sus lanzas en hoces. No alzará espada nación contra nación ni se adiestrarán más para la batalla. Cuando ya el pueblo redimido, cuando ya el pueblo al cual ha seguido al Señor, ya esté entonces en la morada celestial, donde Él dice que es el reinado universal de Jehová. En este caso, en el versículo 5 de este capítulo 2, nos habla del juicio de Jehová contra los soberbios. Venid, oh casa de Jacob, y caminaremos a la luz de Jehová. Ciertamente tú has dejado tu pueblo, la casa de Jacob, porque están llenos de costumbres traídas del oriente y de agoreros como los filisteos, y pactan con hijos de extranjeros. Su tierra está llena de plata y oro, sus tesoros no tienen fin. También está su tierra llena de caballos y sus carros son innumerables. Además, su tierra está llena de ídolos y se han arrodillado ante la obra de sus manos y ante lo que fabricaron sus dedos. Y se han inclinado y se ha inclinado el hombre y el varón se ha humillado. Por tanto, no los perdones. Métete en la peña, escóndete en el polvo de la presencia temible de Jehová y del resplandor de su majestad. La altivez de los ojos del hombre será abatida y la soberbia de los hombres serán humillados, y Jehová solo será exaltado en aquel día. Fíjense cómo el Señor les viene diciendo acá a través de Isaías, cómo esta gente lo tiene todo. Lo tiene todo. Ciertamente tú has dejado tu pueblo, la casa de Jehová, porque está llena de costumbres traídas del oriente y de agoreros como los filisteos, y pactan con hijos de extranjeros. Están llenos de imágenes, están llenos de agoreros, que en este caso son los santeros, los brujos. Su tierra está llena de plata y oro, sus tesoros no tienen fin. También está su tierra llena de caballos y sus carros son innumerables. Además, su tierra está llena de ídolos y se han arrodillado ante la obra de sus manos y ante lo que fabricaron sus dedos. Habiendo un Dios verdadero, esta gente se había ido tras la idolatría, tras sus dioses falsos, acumulando riquezas. ¿Para qué? ¿Para qué riquezas, mi amado? No estamos diciendo que la riqueza sea mala, pero si la sabemos usar, qué hermoso es. Cuando la riqueza que Dios nos da es bien usada. Pero vemos en este caso, como dice, que además su tierra está llena de ídolos y se han arrodillado ante la obra de sus manos y ante lo que fabricaron sus manos. Y se han inclinado. El hombre y el varón se ha humillado. Por tanto, no los perdone. Métete en la peña y escóndete en el polvo de la presencia temible de Jehová y el resplandor de su majestad. La altivez de los ojos de los hombres será abatida y la soberbia de los hombres será humillada. Y Jehová solo será exaltado en aquel día. Va a llegar ese día, mi amado, en que solamente el Dios del universo, el Dios hacedor de maravillas, el Dios que ha hecho todas las cosas, todas estas cosas van a pasar. Las riquezas aquí se van a quedar. El que amontonó riquezas, ¿para qué? Solamente Dios va a ser exaltado en aquel día, dice la palabra. Solo Dios será exaltado en aquel día, el versículo 11 del capítulo 2. Porque el día de Jehová de los ejércitos vendrá sobre todo soberbio y altivo, y sobre todo enaltecido, y será abatido. La altivez del corazón del hombre, podríamos decir. Ahorita hay demasiada altivez en el corazón del hombre. Y recuerden que estas palabras no es solamente para aquel entonces que Isaías las estaba hablando. Quedaron escritas en aquel entonces Isaías llevando al pueblo de Israel, al pueblo de Dios, la palabra. Pero hoy esta palabra sigue viva, sigue retumbando. Porque hoy hay pueblo, inclusive, de Dios altivo. Hay pueblo de Dios que inclusive se creen que porque tienen un puesto en una iglesia, creen que son mejores que los demás. Inclusive pastores. Conozco de hombres que si usted no lo llama como el puesto que le han dado, no que Dios le ha dado, que le han dado, ellos no van a voltear a mirarte. Conozco de hombres que si usted no lo dice el evangelista tal, si usted lo llama por su nombre normal, él no va a voltear. A menos de que usted le llame el evangelista fulano, ahí sí voltea. La altivez del corazón del hombre. Dios no quiere gente así. Dios no quiere gente altiva. Dios quiere gente digna de ser, de poder caminar con Él. De que a lo bueno llame bueno. Y lo malo, pues que hay que catalogarlo como tal, como lo que es. Sobre todos los cedros del Líbano, el versículo 13. Sobre todos los cedros del Líbano, altos y erguidos, y sobre todas las encinas de Basán, sobre todos los montes altos y sobre todos los collados elevados, sobre toda torre alta y sobre todo muro fuerte, sobre todas las naves de Tarsis y sobre todas las pinturas preciadas, la altivez del hombre será abatida. Ahí tiene, pues. Nada va a quedar en pie. La altivez del hombre será abatida y la soberbia de los hombres será humillada. Y solo Jehová será exaltado en aquel día y quitará totalmente los ídolos. Dios no comparte su gloria con nadie. Lo decimos siempre que podemos en este lugar porque así lo enseña la palabra. Dios es un Dios celoso, yo. Y Dios, por ser celoso, no comparte su gloria con nadie porque Él es el único. Él es el que hace, el que ha hecho. ¿Qué he hecho yo? Nada. Nada he hecho yo. Nada ha hecho usted. Porque todo lo que tenemos, todo lo que podemos hacer es porque Dios nos ha dado la voluntad. Nos ha dado el conocimiento. Pero por sí solo no podemos hacer nada. Por eso el Señor nos dijo en su palabra que sin mí nada podéis hacer. La altivez, ¿para qué? ¿Para qué mirar por encima del hombro? ¿Por qué creer que soy más que los demás? ¿Por qué creerme que me las sé todas? Eso no le agrada a Dios, está enseñando acá Isaías. Y se le está diciendo a su pueblo en aquel entonces. Pero eso hoy, esta palabra continúa viva. Esta palabra de Isaías continúa viva hoy. La altivez del hombre será abatida y la soberbia de los hombres será humillada. Y solo Jehová será exaltado en aquel día. Cuando Dios venga, cuando Dios destruya todo, cuando Dios quite a todo ídolo. Recuerda, mi amigo y mi hermano, que ningún ídolo puede hacer nada. Ningún ídolo puede hacer nada. En aquel día, recuerda que aquel día que nos está hablando, el día del Señor, mi amigo, cuando Cristo venga, todo, mi amado, los montes van a ser quitados, todo va a ser aplanado. Enseña la palabra. Dice el versículo 19 del capítulo 2, y se meterán en las cavernas de las peñas y en las aberturas de la tierra por la presencia temible de Jehová y por el resplandor de su majestad cuando Él se levante para castigar la tierra. Dios castigará, mi amado, mi amigo, mi hermano. Dios va a castigar la tierra. Aquel día arrojará el hombre a los topos y murciélagos sus ídolos de plata y sus ídolos de oro. Que se hicieron para que adorasen. Sus ídolos en aquel entonces, cuando vean la manifestación verdadera del Señor, entonces van a arrojar sus ídolos. Y se meterán en las hendiduras de las rocas y en las cavernas de las peñas por la presencia formidable de Jehová y por el resplandor de su majestad cuando se les levante para castigar la tierra. Eso nos enseña Isaías, el profeta mayor, el profeta que, podríamos decirlo, vio, me voy a atrever a decirlo, mis amados, vio la gloria de Jesús, como nos habló desde el principio. Dice entonces el versículo 22 del capítulo 2, para concluir con este capítulo: dejaos del hombre cuyo aliento está en su nariz, porque ¿de qué es estimado? Dejaos del hombre cuyo aliento está en su nariz, porque ¿de qué es estimado? Dios, mi amigo, nos habla claramente en este libro de Isaías. Dios nos habla plenamente a través de Isaías y nos está enseñando y nos está mostrando que este gran hombre de Dios, mi amado, hombre que sufrió mucho también por todas estas cosas, aún su muerte, según nos cuenta la historia, aún su muerte nos cuenta la historia, por allá en Hebreo, si no me equivoco, murió aserrado, mi amado, y murió aún con todo y esto llevando el mensaje de Dios. En ningún momento se arrepintió, en ningún momento dijo, así digo yo, no, así dice, así les dice el Señor. En este caso, en el capítulo 3, el juicio de Jehová contra Judá y contra Jerusalén, el capítulo 3, el que corresponde hoy sí ya. Hicimos este pequeño repaso por el capítulo 1 y el capítulo 2, para que entendamos bien exactamente cómo Isaías, mi amado, hizo lo que Dios le dijo. Llevó el mensaje que Dios le dijo que llevara. Profeta de Dios, el profeta mayor. Puedo decir que según lo que he estudiado de Isaías, el profeta que vio la gloria de Jesús. Vio el sufrimiento de Jesús. Vio lo que le iba a acontecer plenamente, como lo dice él. Dice en este capítulo 3, mi amigo, dice: juicio de Jehová contra Judá y Jerusalén. Porque he aquí, versículo 1, capítulo 3. Porque he aquí que el Señor Jehová de los ejércitos quita de Jerusalén y de Judá al sustentador y al fuerte, todo sustento de pan y todo socorro de agua, el valiente y el hombre de guerra, el juez y el profeta, el adivino y el anciano, el capitán de 50 y el hombre de respeto, el consejero, el artífice excelente y el hábil orador. Y les pondré jóvenes por príncipes y muchachos serán sus señores. Y el pueblo se hará violencia unos a otros, cada cual contra su vecino. El joven se levantará contra el anciano y el villano contra el noble. Cuando alguno tomare de la mano a su hermano de la familia de su padre y le dijere, tú tienes vestido, tú serás nuestro príncipe, y toma en tu mano estas ruinas, él juntará aquel día diciendo, él jurará aquel día diciendo, no tomaré ese cuidado, porque en mi casa ni hay pan ni qué vestir, no me hagáis príncipe del pueblo. Me vas a hacer, bueno, voy a parafrasear aquí, me vas a hacer príncipe a mí que no tengo ni siquiera que comer, me vas a hacer príncipe a mí que no tengo ni siquiera que vestir. No tomaré ese cuidado, porque en mi casa ni hay pan ni qué vestir, no me hagáis príncipe del pueblo. Pues arruinada está Jerusalén y Judá ha caído, porque la lengua de ellos y sus obras han sido contra Jehová, para irritar los ojos de su majestad. La apariencia de sus rostros testifica contra ellos, porque como Sodoma publican su pecado, no lo disimulan. Ay del alma de ellos, porque amontonaron para sí mal, como Sodoma, mi amado. Aquí nos está hablando de como Sodoma. Dice, porque como Sodoma multiplican su pecado. Como Sodoma multiplican su pecado y no lo disminuirán, no lo disimulan. Hay del alma de ellos, porque amontonan para sí mal. Y hace poco, mi amado, se celebró en allá en Israel, en un lugar de eso, mi amado, una concentración grandísima de gays en el pueblo de Dios. Mi amado, hasta donde ha llegado el enemigo con el hombre. Con el hombre, cuando el hombre se deja gobernar por el enemigo. si entendemos plenamente que el Señor nos hizo varón y hembra, y esto nos viene desde ahorita, desde el principio de los tiempos, nos habla desde Sodoma y Gomorra, cómo estas ciudades estaban pervertidas completamente. Y vemos lo que ocurrió hace poco en esta ciudad, allá donde se reunieron miles de personas a festejar el orgullo gay. En el pueblo de Dios, en la tierra que Dios escogió. Esto es catastrófico. Esto, mi amado, nos enseña que su venida está cerca. Más aún con esto que estamos viendo, esto que está aconteciendo. Esto acaba de pasar. ¿Cómo no va a traer el Señor juicio sobre la tierra? ¿Cómo no va a traer Dios juicio sobre la tierra? Como lo leíamos ayer, ya Dios está cansado de hablarle al hombre. Dios está cansado ya de decirle al hombre: mira, yo te amo, yo quiero redimirte, quiero salvarte, quiero sacarte de ese pozo. Como lo decimos todos los días, no solamente en esta emisora, en todas las televisoras donde se predica una sana doctrina. Porque esa es otra cosa que tenemos que ver, la sana doctrina, lo que se esté hablando, lo que se esté llevando de parte de Dios. Hay doctrinas ahorita de supuestos evangélicos o de supuestos cristianos que están de la mano con la homosexualidad. Hombres supuestamente y que cristianos homosexuales predicando la palabra de Dios. Cuando la palabra nos enseña en Corintios que ellos no heredarán el reino, porque Dios no hizo homosexuales. Dios no hizo diversidad de géneros, Dios hizo un género. Entonces, el hombre ha tergiversado la palabra, el mandamiento de Dios, el conocimiento de Dios, el propósito de Dios para con el mundo. Es el propio hombre el que va directo a su propia destrucción, porque caminan, como lo digo siempre, porque lo enseña la palabra así, sobre su propia concupiscencia. No es lo que yo quiero. Es lo que Dios quiere para mí. Es a través de ese conocimiento en el cual yo debo caminar, en el conocimiento de Dios. Lo que Dios me habla día a día. Lo que Dios quiere para mí. Donde Dios quiere que viva. Muchas personas dicen que la tierra es mentira, que se va a acabar. Y que aquí vamos a permanecer, como lo dicen por ahí la iglesia tradicional, per seculo seculorum. No. Por siempre y para siempre, no. Dios tiene un tiempo para toda cosa. Recuerden que la palabra nos enseña y nos dice que Dios tiene un tiempo. Y que el tiempo de Él es perfecto. Y que hay un tiempo para cada cosa. Lo dijo este hombre. Lo dijo Salomón. Hay tiempo para llorar. Tiempo para reír. Tiempo para sembrar. Tiempo para cosechar. Y el tiempo de Dios nos los está enseñando hoy el Señor. Mi tiempo se está terminando. Mi tiempo se está acabando. El reloj profético de Dios se está cumpliendo. Cuando hablamos del reloj profético, mi amado, de las profecías en el tiempo de Dios, en el Cairo de Dios. Entonces no venimos acá a decir cosas que yo creo que supuestamente, no hay un supuesto. Hay una realidad y hay una legalidad que está escrita en esta palabra. Y es en la cual nosotros hablamos día a día. Lo que Dios nos dijo se va a cumplir. Y lo que Dios quiere para ti es sanidad, lo que Dios quiere para ti es salvación y lo que Dios quiere para el hombre es vida eterna. En todas estas cosas, mi amado, con todas estas cosas, cuando buscamos a Cristo, cuando caminamos con el Señor, cuando decidimos servirle a Él, mi amado, el hombre comienza a vivir una vida a plenitud. Esa es la propia vida que Dios quiere para ti. Porque entonces, mira, como nos enseña la palabra, se abre el velo que está dentro, que está delante de nosotros, es quitado, y vemos entonces la realidad del mundo. Como en este caso, lo que acabamos de decir que vimos hace poco en el pueblo de Israel, donde el pueblo de Israel, mi amado, allá en esta tierra, donde se levantaron para hacer un evento de gays. Esto hay que decirlo porque esto nos enseña y nos dice que el fin se acerca más todavía. El pueblo de Dios, no pueblo de Dios, sino el pueblo en la tierra a la cual Dios escogió. en esta tierra, mi amado, hacer un evento de ese tipo, de esa magnitud, donde se reunieron de diferentes partes del mundo para hacer una congregación para conmemorar el orgullo gay. ¿Cuál orgullo gay? ¿Por qué orgullos de qué? Si Dios no los hizo. Dios no hizo gays, Dios no hizo homosexuales, Dios no hizo lesbianas, Dios no hizo diversidad de géneros. Dios hizo un género femenino y masculino. Varón y hembra los creó Dios, dice la palabra, dice el Señor. Entonces, ¿por qué desviarnos? ¿Por qué irnos, sacar el contexto de Dios, de la creación, para decir que Dios también los creó a ellos? Sí, creó al hombre y creó a la mujer, sí, pero no creó el demonio que está dentro de ellos. Discúlpenme la palabra como lo estoy diciendo, porque estos son espíritus demoníacos que están dentro de estas personas. Dios no hizo este tipo de personas, y no era el tema, pero es importante hablarlo, porque es necesario que entendamos que su venida está cerca ya por todas estas cosas. Esto hay que decirlo, esto no lo podemos tapar ni poder hacer caso omiso de esto. Recuerden que es el pueblo de Dios, es la tierra de Dios. Y en este lugar venir a ser un evento de esa magnitud. Amado, el fin está cerca, lo repito. Vamos a escuchar la buena música y ya regresamos.
1: Señor. Cuando escuches esta palabra, regresa al redil, regresa a los brazos de tu amor.

Sí, Señor Jesús. Porque no le das fuerte ese aplauso, Señor Jesucristo. ¡Dáselo fuerte!

Bueno, sí, cuando son las 10 con 28 minutos estuvimos escuchando a Juan Carlos Alvarado, hijo pródigo. Así es, hijo pródigo. Recuerden que repetimos la pregunta nuevamente que fue extraída a la lectura de ayer. Dice así, según la lectura de ayer, en la lectura de ayer dice que el rey Jotán se hizo fuerte. ¿Por qué? ¿Por qué se hizo fuerte el rey Jotán según la lectura de ayer? Sumamente fácil. Estamos ahorita en el capítulo 3 del libro de Isaías. Y dice, y estábamos, nos quedamos en el versículo 9 de este capítulo 3, donde la apariencia de su rostro testifica contra ellos, porque como Sodoma publican su pecado, no lo disimulan. Ay del alma de ellos, porque amontonarán mal para sí. Acuérdense de lo que estamos hablando. Venimos hablando de esta concentración que se hizo allá en Israel, donde en la tierra de Dios, donde está, y se hizo esta concentración, esta magna concentración, para celebrar a los gays, vamos a decirlo así, el movimiento gay. No me acuerdo, ya se me fue la palabra de esta gente, de esta gente inicua. Entonces dice así el versículo 10: decida al justo que le irá bien, porque comerá de los frutos de sus manos. Ay del impío, mal le irá. Está hablando Isaías a través del Señor, y trae Isaías llevando el mensaje, juicio contra Judá y contra Jerusalén. Ay del impío, mal le irá, porque según las obras de sus manos le será pagado. Los opresores de mi pueblo son muchachos, y mujeres se enseñorearon de él. Pueblo mío, los que te guían te engañan y tuercen el curso de tus caminos. Jehová está en pie para litigar y está para juzgar a los pueblos. Jehová vendrá a juicio contra los ancianos de su pueblo y contra sus príncipes, porque vosotros habéis devorado la viña y el despojo del pobre está en vuestras casas. ¿Qué pensáis vosotros que majáis mi pueblo y moléis las caras de los pobres? Dice el Señor Jehová de los ejércitos. ¿Qué pensáis vosotros? Esa pregunta, ¿no? ¿Qué pensáis vosotros que majáis mi pueblo y moléis las caras de los pobres? Dice Jehová el Señor. Tenemos en el versículo 16 el juicio contra las hijas de Sión. Capítulo 3, versículo 16, dice así: asimismo dice Jehová, por cuanto las hijas de Sión se ensoberbecen y andan con cuello erguido y con ojos desvergonzados, cuando andan, van danzando y haciendo son con los pies. Las hijas de Sión, en este caso, viene hablando acá. Por tanto, el Señor raerá la cabeza de las hijas de Sión y Jehová descubrirá sus vergüenzas. Aquel día quitará el Señor el atavío del calzado, las redecillas, las lunetas, los collares, los pendientes y los brazaletes, las cofias, los atavíos de las piernas, los partidores del pelo, los pomitos de olor y los zarcillos, los anillos y los joyeles de las narices, las ropas de gala, los montoncillos, los velos, las bolsas, los espejos, el lino fino, las gasas y los tocados. Las va a prácticamente dejar desnudas. Y en lugar de perfumes aromáticos vendrán hediondez y cuerdas en lugar de cinturón, y cabezas rapadas en lugar de composturas de cabello, en lugar de ropa de gala, ceñimientos de cilicio y quemaduras en vez de hermosura. Todo esto, mi amado, lo conlleva el pecado. Todo esto, mi amado, lo conlleva el pecado. Tus varones caerán a espada y tu fuerza en la guerra. Sus puertas se entristecerán y enlutarán, y ella desamparada se sentará en tierra. Estamos hablando de juicio contra las hijas de Sión. Este capítulo 3, mi amado, el Señor
juicio contra Judá y contra Jerusalén. En este caso, en el capítulo, en este mismo capítulo 3 del versículo 16 en adelante, juicio contra las hijas de Sión. Fíjense lo que dice el capítulo 4. Entramos en el capítulo 4 ya. El capítulo 4 nos habla Isaías capítulo 4. Isaías capítulo 4. Echarán mano de un hombre siete mujeres en aquel tiempo, diciendo: nosotras comeremos de nuestro pan y nos

todos los en Jerusalén estén registrados entre los vivientes. Cuando el Señor lave las inmundicias de las hijas de Sión y limpie la sangre de Jerusalén de en medio de ella con espíritu de juicio y con espíritu de devastación, y creará Jehová sobre toda la morada del monte de Sión y sobre los lugares de las convocaciones nube y oscuridad de día y de noche, resplandor de fuego que eche llamas, porque sobre toda gloria habrá un dosel. Un dosel, mis amados, es un techo. Y habrá un abrigo para sombras contra el calor del día, para refugio y escondedero contra el turbión y contra el agüero. Juicio contra las hijas de Sión y el futuro glorioso de Jerusalén. Mis amigos y mis hermanos, es tan importante lo que nos está hablando acá Isaías, porque esto, como les dije hace un momento, esto es todavía hoy, mi amado, aunque esto fue profecías, muchas de ellas se cumplieron, muchas de ellas están por cumplirse todavía. Porque como le está hablando aquí nos está hablando del renuevo. El renuevo en este caso, mi amigo, mi hermano que me está escuchando, es nuestro Señor Jesús. Dice, en aquel tiempo el renuevo de Jehová será para hermosura y gloria, y el fruto de la tierra será para grandeza y honra a los sobrevivientes de Israel. Recuerden que Dios nos tiene promesas, mi amado, las cuales va a cumplir porque Él lo dijo. Toda palabra, como lo decimos siempre, porque ella misma lo dice, no porque lo digamos nosotros, que toda palabra que está escrita acá, mi amado, la que no se ha cumplido, se va a cumplir. No hay palabra que está escrita acá que vaya a quedar en el aire o que vaya a quedar escrita. El cielo y la tierra va a pasar, pero esta palabra permanecerá para siempre. Y es necesario, mi amado y mi amigo, que puedas entender lo que Dios nos está diciendo, que podamos entender el conocimiento que Dios nos quiere dar a través de Isaías. Recuerda que, como te lo dije en el principio, porque lo enseña la palabra, son 66 capítulos, mi amado, podríamos hablar de la Biblia completa, condensada en ello, en este libro de Isaías, el primero de los profetas mayores, el primero de los profetas a los cuales vio la gloria del Señor, vio los sufrimientos de Jesús, vio el nacimiento de Jesús. Este hombre tan maravilloso como lo es Isaías, sus enseñanzas son hermosas, son maravillosas, enseñanzas que nos arrojan cada día más entendimiento y más luz en cuanto al propósito de Dios para con nosotros. Vamos a entrar en este capítulo 5, parábola de la viña, capítulo 5. En este caso es una especie de lamento fúnebre. Voy a leer acá un compendio que tengo por acá. Este capítulo 5 del libro de Isaías, el canto de la viña, es una especie de lamento fúnebre. Después de siglos del cuidado más minucioso, la viña de Dios, su nación sin fruto ni esperanza, había de ser cortada y hecha desierta. La parábola de Jesús en el capítulo 21, versículos del 22 al 45, acerca de la viña, parece ser eco y ampliación, de esta otra. Los pecados que aquí se denuncian de manera especial son la avaricia, la injusticia y la embriaguez. Los pecados de los cuales nos habla este capítulo 5 del libro de Isaías. Nos habla de la avaricia, la injusticia y la embriaguez. Las grandes haciendas de los ricos acumuladas mediante el robo a los pobres pronto debía ser asolada. El vato, el versículo 10, son 34 litros. El homer era de 10 efas, es decir,
cosecharían mucho menos de lo que sembraban.

cosecharían mucho menos de lo que sembraban. Y dice así, en aquel tiempo, en aquel momento, una buena parte de la nación ya estaba en el cautiverio. Por eso vemos y entendemos, mi amado, todo lo que estos grandes hombres de Dios, estos profetas de Dios, estos hombres a los cuales el Señor envió para que llevaran el mensaje, para que llevaran su palabra, para que entendieran que Dios, el propósito de Dios no era que fueran cautivos. El propósito de Dios no era que ellos fueran llevados como cautivos, sino que vivieran la tierra que Él les había entregado a plenitud, en santidad. Pero ellos prefirieron entonces honrar ídolos, prefirieron hacer cada quien lo suyo, prefirieron irse y convertir la tierra en un sodomismo, como lo acabamos de leer acá, en un gomorrismo, Sodoma, Gomorra, y apartarse del Señor. Entonces el Señor aquí lo va a decir así: parábola de la viña. Ahora cantaré por mi amado el cantar de mi amado a su viña. Tenía mi amado una viña en una ladera fértil, como lo enseña acá, es un canto fúnebre. La había cercado y despedregado y plantado de vides escogida. Había edificado en medio de ellas una torre y hecho también en ellas un lagar, y esperaba que diese uvas y dio uvas silvestres. Ahora pues, vecinos de Jerusalén y varones de Judá, juzgad ahora entre mí y mi viña. ¿Qué más se podía hacer a mi viña que yo no haya hecho en ella? Como esperando yo que diese uvas, ha dado uvas silvestres. Os mostraré pues ahora lo que haré yo a mi viña. Le quitaré su vallado y será consumida. Aportillaré su cerca y será hollada. Haré que quedere desierta, no será podada ni cavada. Y crecerá el cardo y los espinos, y aún a las nubes mandaré que no derramen lluvia sobre ella. Ciertamente la viña de Jehová de los ejércitos es la casa de Israel, y los hombres de Judá plantas deliciosas suyas. Esperaba juicio y he aquí vileza, justicia y he aquí clamor. Como lo dice acá, ciertamente el versículo 7 de este capítulo 5, ciertamente la viña de Jehová de los ejércitos es la casa de Israel. Esta casa de Israel que estaba siendo desolada entonces, como lo dice acá, es la casa de Israel y los hombres de Judá, plantas deliciosas suyas. Esperaban juicios y he aquí vileza, justicia y he aquí clamor. No sé si vamos a un corte musical, mi amada hermana. 10:42. No, vamos a continuar más bien para terminar con lo que nos corresponde. Gracias, está bien. Sí. Entonces dice el versículo 8: aye sobre los malvados. Dice: ay de los que juntan casa a casa y añaden heredad a heredad hasta ocuparlo todo. ¿Habitaréis vosotros solos en medio de la tierra? Ha llegado a mis oídos de parte de Jehová de los ejércitos que las muchas cosas han de quedar, de que las muchas casas han de quedar asoladas y sin morador las grandes y hermosas. Y 10 yugadas de viña producirán un bato, y un homer de semilla producirá un efa, es decir, menos, como lo acabamos de decir ahorita, menos de lo que ellos esperaban, menos de los que se cosechaban. Hay de los que se levantan de mañana para seguir la embriaguez, que están en la noche hasta que el vino se enciende, y en sus banquetes hay arpas, vihuelas, tamboriles, flautas y vino, y no miran la obra de Jehová ni consideran las obras de sus manos. Y esto es lo que estamos hablando, de lo que está viviendo ahorita el mundo. El mundo ahorita está detrás, en estos tiempos en los cuales estamos. Por eso decimos que esta palabra aún hoy está vigente. El mundo hoy está detrás, cada uno viviendo como quiere, tras su concupiscencia, tras sus deseos. Hay de aquellos que se levantan de mañana para seguir la embriaguez,
que se están hasta la noche hasta que el vino los enciende, y en sus banquetes hay arpas, vihuelas, tamboriles, flautas y vino, y no miran la obra de Jehová ni consideran la obra de sus manos. Están detrás de sus propios deseos, viviendo una vida desordenada, haciendo conforme a sus concupiscencias, viviendo conforme a sus deleites, de espaldas a Dios, y Dios aún llamándoles, Dios aún diciéndonos a través de cada hombre de Dios que sale a llevar la doctrina de Jesucristo. Recuerda, la doctrina de Jesucristo, no la doctrina del hombre, que Él aún con todo y esto, con toda su maldad, con todo y su pecado, le está llamando. Le está llamando y le está dando oportunidad, le está diciendo que le ama y que quiere sanarle, quiere restituirle. Pero el hombre con todo y esto, mi amigo, no quiere buscar de Dios. Y esto es duro ver cómo usted hoy le habla a una persona y se burla muchas veces de uno porque le está hablando de Dios. Pero es necesario que entendamos que Dios, mi amado, es fuerte, Dios es celoso, y que Dios ya está cansado y que el tiempo de Dios se está cumpliendo. Y que es necesario que hoy, que aquellos que están escuchando hoy esta palabra puedan entender de que el Señor hoy te está dando una nueva oportunidad. Recuerda que ella nos enseña la palabra, nos dice que debemos buscarle mientras pueda ser hallado. Y hoy es un momento, hoy es el día en que puedes hallarle. Porque, mi amado, va a llegar un momento en que vas a querer buscarle y no le vas a conseguir. No va a haber quien te predique. Ya el pueblo de Dios ha sido levantado y hemos sido llevados con Él. Hoy es el momento en el cual puedas buscarle y puedas decirle: Señor, yo estoy aquí y necesito de ti. Voy a adelantar un poquito y me voy a ir al versículo 20, donde hablemos al principio, hablamos de este versículo. Hay de los que a lo malo dicen bueno, y a lo bueno llaman malo. Que nacen, que hacen de la luz tinieblas y de las tinieblas luz, que ponen lo amargo por dulce y lo dulce por amargo. Así está el mundo ahorita. Lo malo para ellos es bueno, y lo bueno es malo buscar de Dios, porque no nos permite hacer lo que queremos, dicen ellos. No nos permiten vivir la vida que nosotros queremos vivir. Recuerda que el propósito de Dios no es que vivas en miseria, no es que vivas en la manera en la cual quieres vivir. Yo quiero vivir una vida plena en Dios. Yo no me siento arrepentido de caminar con Cristo, al contrario. Cada día estoy más maravillado de las cosas hermosas que he hecho y que hace en mi vida. De cómo el Señor está cumpliendo su promesa en mi familia. La gloria sea para Él. Como nos dicen en su palabra, que si crees tú, tu casa, entonces entra en la promesa. Tu casa también será salva. No es que porque tú seas cristiano vas a salvar tu casa, no, pero por lo menos eres el testigo del Señor para con tu casa. Y muchos hombres y mujeres de nuestra familia ya han llegado al Señor. Por supuesto que lastimosamente no van a ser todos, porque el llamado es para todos. Muchos son llamados y pocos escogidos, enseñan la misma palabra. Pero es necesario que podamos entonces caminar en el propósito que Dios tiene para con nosotros. Entonces, hay de los que a lo malo llaman bueno, y así está el mundo ahorita. A lo malo llaman bueno. Dice, continuamos con este versículo 20: y hay de los sabios en sus propios ojos, y en los que son prudentes delante de sí mismos. Hay de los que son valientes para beber vino y hombres fuertes para mezclar bebida, los que justifican al impío mediante cohecho y al justo quitan su derecho. Por tanto, como la lengua del fuego consume el rastrojo y la llama devora la paja, así será su raíz como podredumbre y su flor se desvanecerá como polvo.
porque desecharon la ley de Jehová de los ejércitos y abominaron la palabra del Santo de Israel. Fíjense lo que dice: porque desecharon la ley de Jehová de los ejércitos y abominaron la palabra del Santo de Israel. Es duro desechar la palabra, porque Dios, como te lo estoy diciendo, porque ella misma lo enseña, ¿qué es lo que Dios quiere para ti malo? Que vivas una vida en santidad, es malo. Que vivas una vida donde puedas ser testimonio de Él, es malo. Dar testimonio de Dios, donde puedas decirle al mundo con voz en cuello: yo he sido redimido, he sido salvo. Y Dios en su amor y en su misericordia lo que quiere es darte vida eterna. Eso es lo que Dios quiere darte. Quiere darnos vida eterna. Y esa vida eterna no la conseguimos si no es con Cristo Jesús. Caminando con Él, aceptándole a Él. Él lo dijo: yo soy el camino, la verdad y la vida, y nadie va al Padre si no es por mí. Nadie va a ir al cielo por ningún santo. Ningún santo te va a llevar al cielo. Solamente Cristo Jesús, y es a Él a quien debemos seguir, es a Él a quien debemos creerle, y es por Él, porque debemos hacer su voluntad. Así que, amados, hemos llegado al final de este programa por este día de hoy. Estoy agradecido con Dios por todo lo que ha hecho. Un saludo especial a todas las personas que hoy estuvieron con nosotros a través de las plataformas sociales, declarando un fin de semana maravilloso para todos ustedes, y declarando que Dios es un Dios de amor, y declaro bendiciones para la vida de todos mis hermanos en todo el globo terráqueo. Así que la respuesta a la pregunta es la siguiente. En la lectura de ayer dice que el rey Jotán se hizo fuerte. ¿Por qué? Porque preparó sus caminos delante de Jehová su Dios. Por eso se hizo fuerte. ¿Quieres ser fuerte? Entonces prepara tus caminos delante de Dios, y el Señor Dios te va a dar la fortaleza. Así que, bueno, mis amados, estuvimos trabajando para ustedes en la presidencia el apóstol Jesús González, en la gerencia de producción la licenciada Karen González, en los controles máster nuestra querida amiga y hermana Belky Sánchez, y quien les habló, su hermano y amigo Eladio Piña. Dios les bendiga. Paz.

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1: El Señor le bendiga rica y poderosamente en este día, le habla el evangelista Fran Segovia. Estamos complacidos en traerle un estudio del libro de Hebreos. Para toda nuestra amada audiencia, nuestros seguidores en las redes sociales, del programa Nuevas de Salvación. Aleluya. Así que hay una singularidad con respecto al Mesías Yeshua. A ninguno de los ángeles dijo Dios alguna vez: adora a este ángel. Pero con respecto al Mesías Yeshua, que es el eterno Hijo de Dios, que no es un ángel en nuestra forma de pensar, porque todos los ángeles fueron creados. Nunca hubo un momento en que el Mesías no existiera. Y concluimos el estudio pasado con esa declaración del Salmo 97:7, donde leemos que todos los ángeles de Dios lo adoren. Ahora, en nuestro estudio de Hebreos, vemos que el Mesías debe ser adorado. Habla aquí de la divinidad del Mesías. Bueno, comenzamos el estudio pasado sobre la epístola de los Hebreos. ¿Y cuál es el principal deseo del autor de esta epístola? Es que nosotros sepamos quién es el Mesías y qué ha hecho. Ahora, este autor, en medio del capítulo 1, está hablando de la divinidad del Mesías. Él nos dijo que Él es el único Hijo engendrado de Dios. Y por lo tanto, basado en esto, todos los ángeles de Dios, y no solamente los ángeles, sino también todas las personas, la creación entera debe adorarlo. Así que abra su Biblia en el libro de Hebreo, capítulo 1, para comprender más y más acerca de la persona y de la obra del Mesías Yeshua. Estamos en el primer capítulo del libro de Hebreos, y mire conmigo hasta donde terminamos la semana pasada. Y eso fue en el versículo 7. La palabra dice aquí, y nos habla de dos situaciones, y la vamos a comparar. Él dice en el verso 7 lo siguiente, así: en cuanto a los ángeles, dijo, o a quién de los ángeles, y él está hablando sobre estos ángeles, el que los hizo su espíritu, es decir, los hizo ángeles espíritu, y su ministro llama de fuego. Entonces, esto es bastante impresionante, porque vemos que Dios hizo a los ángeles para ser espíritu, es decir, seres espirituales, y son llamas de fuego. ¿Qué trata de decirnos esto? Esto nos indica que son manifestaciones de la gloria de Dios. Cuando ves un ángel, y yo nunca he visto uno que yo sepa o recuerde, pero la Biblia dice en este mismo libro que a veces nosotros hospedamos ángeles, entramos en contacto con ángeles y no lo reconocemos en una manifestación terrenal. Pero si pudiéramos verlo en la esfera celestial, si pudiéramos verlo como Dios los hizo, serían instrumentos que nos harían ver la gloria de Dios. Lo que significa que manifiestan eso es debido a su naturaleza, como Dios los hizo. Él los hizo aquí, miren una vez más. Él hizo a sus ministros, a sus siervos, hablando de los ángeles, llamas de fuego. Ahora, verso 8. Pero aquí está comparando. Él está mostrando que aunque los ángeles son superiores a nosotros y que manifiestan la gloria de Dios, son solo una manifestación. Es decir, ellos reflejan, y aquí está la diferencia. El Mesías Yeshua es quien en sí mismo contiene, emite la gloria de Dios. No solo la refleja, sino que la emite, porque es de la misma sustancia. ¿Qué es eso? Ves que los ángeles no son divinos, son criaturas celestiales, pero no son divinos. Pero el Mesías, Él es el único divino Hijo de Dios. Y por eso leemos aquí en el verso 8, dice, Dios está hablando y le dice al Hijo: tu trono, oh Dios. Ahora, si no entendemos que estamos hablando de la divinidad del Mesías, quiero decir, no podemos ser mucho más claros. Cuando Dios le está hablando al Hijo y le dice: tu trono, oh Dios, Entonces Dios el Padre le está hablando a su Hijo, a Dios el Hijo. ¿Y qué se enfatiza aquí? Él tiene un trono. Él tiene un trono. Comúnmente me refiero a la palabra Mesías, que en español podemos tomar esa misma palabra griega que significa el ungido. En griego es Christos, de donde obtenemos en español al Cristo. No hay diferencia entre el concepto del Mesías y Cristo, significa lo mismo. Pero la razón por la que me gusta Mesías es porque cuando estamos tratando de cosas desde un contexto judío, hay otra cosa muy importante que trae el término Mesías. Ahora, Cristo significa el ungido. ¿El ungido qué? Para gobernar. Hay una conexión entre el concepto de Cristo y Rey. Pero en hebreo, a menudo precedemos la declaración Mesías con la frase Melech HaMashiach, que significa Rey Mesías. Por lo que si se trata de una audiencia judía, ellos entienden, y usted también debería entender si no es judío, que cada vez que escuchamos el término Mesías, debemos pensar en él como rey. Y porque si él es rey, sabemos que él tiene un trono. Y es por eso que aquí en el verso 8, en nuestro texto, cuando Dios le está hablando a su Hijo, dice, tu trono, oh Dios, es para siempre y por siempre. Ahora simplemente nos está enseñando lo que el profeta Isaías nos dice, por ejemplo, cuando buscamos en Isaías capítulo 9 y habla de este llamado Hijo. Hijo nos es dado, Hijo que es el maravilloso consejero, Dios poderoso, Padre eterno, Príncipe de paz. Si continúan leyendo allí en Isaías capítulo 9 y en los versículos 5, 6 y 7, se habla de esto. Su trono es eterno, que su gobierno y dominio será para la justicia y la rectitud, no tendrán fin. Y esto es exactamente lo que nos dice. Él nos dice, tu trono, oh Dios, refiriéndose al Mesías, es para siempre y para siempre. Y tu cetro toma el mismo concepto de Isaías y de otros lugares de los profetas, y toma el término rectitud, que es un término que se refiere a la justicia, a la igualdad, lo que es justo y apropiado, lo que se mantiene en el carácter de Dios. Entonces vemos aquí que el reino de Dios, que el Mesías, su único hijo, va a heredar, él va a establecer y él va a gobernar. Será un reino que refleje las cualidades, la naturaleza misma, la esencia de Dios. Entonces tu trono, oh Dios, es por siempre y para siempre. Y luego dice, tu cetro, ese cetro de rectitud, el cetro de tu reino. Una vez más, vemos cómo el autor aquí quiere enfatizar no solo el reino eterno, sino la naturaleza de ese reino. Y el Mesías, ese término Mesías, que es aquí en griego, es el término, es un pastor, una vara en hebreo, un bastón, una vara en hebreo, que el Mesías viene a gobernar. Cada vez que viene este concepto que se utilizamos el término Cristo, Mesías, debemos entender que Él es el ungido, Él es el Rey, y eso significa gobernar. Ahora, si tú entiendes quién es Él y lo que Él ha hecho por ti, querrás que Él gobierne tu vida, porque Él es quien te ha dado la vida, y solo a través de su gobierno de rectitud, tú disfrutarás o experimentarás las bendiciones de Dios. Por lo que su cetro es la vara de rectitud y significa autoridad del reino. Continuamos con el verso 9, dice, es más, lo que dice Dios el Padre, está hablando de Dios el Hijo. Mire lo que dice, la singularidad. No es como el resto de la humanidad, porque muchas veces somos tentados y casi nos alegramos de ser tentados, porque Satanás, él nos conoce, aunque no nos conoce tan bien como Dios, Dios nos hizo. Aunque Satanás, sin embargo, tiene un conocimiento sobrenatural, y él sabe cosas que complacen a nuestra carne. Él no sabe lo que agrada a Dios, pero él sabe lo que le agrada al pecado, al hombre. y por tanto Él pone la tentación frente a nosotros, y con mucha frecuencia somos rápidos para responder. Pero el Mesías no es así. El Mesías odia el pecado. El Mesías tiene el mismo carácter de Dios. ¿Qué dice la Escritura aquí? Fíjense bien, dice en el verso 9, tú amas la justicia. Ahora, el justo estaba hablando acerca del rey, y cuando miramos el reino y lo que la Escritura dice al respecto, encontramos palabras como rectitud, justicia. Entonces el Mesías es el Rey de Reyes y Señor de Señores. Él heredará ese reino porque Él ama la justicia. Y noten lo que dice, no solo ama la justicia, y dice una palabra muy fuerte que dice, Él odia. Vemos que con demasiada frecuencia la gente piensa en Dios, piensa en el Mesías Yeshua, y lo único que piensa es amor, amor, amor. Bueno, Él ama, dice la Biblia, que Dios es amor. Pero como Dios ama la justicia y tendrá un reino de justicia eterna, odia el pecado. Él odia aquellas cosas que van en contra de la definición de justicia. Y es muy, muy importante que miren la siguiente frase. Y lo que dice es que Dios odia. O sea, aquí está hablando sobre el Mesías, que el Mesías odia. Y usa una palabra, nomos. Nomos es la palabra para la ley, la Torá, en griego. Y tiene un prefijo adjunto, solo una letra, la letra alfa. Y eso significa negar. Aquí se dice que Él odia o lo que está en contra de la ley. ¿Y qué quiere decir con esto? Ahora sabemos que no somos salvados por la ley, pero lo que la ley sí hace, y lo que no podemos escapar de esto, lo que la ley establece para nosotros, una definición de justicia. Cuando haces la ley, estás haciendo justicia. Ahora no somos hechos justos por la ley. Y sigo teniendo que decir esto porque las personas a menudo escuchan a alguien hablar positivamente acerca de los mandamientos de Dios. Debe decirte, Dios nos da algo que no sea bueno. ¿No dice la Escritura que toda dádiva y todo don perfecto de dónde proviene? Del cielo. Moisés subió al monte Sinaí. ¿De dónde vino la ley? Y le presentó a Moshe, a Moisés, nuestro maestro, la ley, los mandamientos. ¿De dónde viene? Del cielo. Pablo lo dice en el libro de Romanos, capítulo 7, que la ley es buena, la ley es espiritual. ¿Por qué la gente no escucha esto de que la ley es espiritual? ¿Cuál es el problema? Somos personas carnales, pero solo debemos dejar de ser carnales cuando somos nueva creación por el Espíritu Santo, como un sello de nuestra salvación, porque hemos sido salvados por la gracia de Dios, por la fe, no por obras, para que nadie se gloríe o se jactes. Nos convertimos receptores del Espíritu Santo, somos receptor espiritual, por lo tanto la Torá puede tener relevancia en nuestras vidas. Y lo que se dice aquí, no podemos negarlo, es que Dios ama la justicia. Su hijo el Mesías ama la justicia y por lo tanto odia lo que está en contra de la ley. Esa es la única manera que podemos traducir ese concepto donde dice Él ama la justicia y odia nomía, lo que está en contra de la ley. Y nos dice que hace esto porque esa es su naturaleza. Él ama la justicia, aborrece, odia lo que va en contra de la ley. ¿Qué hizo Dios el Padre a causa de esto? Dios te ha ungido. El Dios está ungido, ¿con qué? Con aceite de gozo. Ahora, el aceite es un concepto muy importante cuando se habla del ungido. Él fue ungido, ¿con qué? Con regocijo, con alegría. En hebreo hay esa expresión, Shem, aleluya. Esto es griego, pero esto se refiere a que el aceite de la unción y de la alegría. Y esto es de lo que tenemos que darnos cuenta. Lo que el autor está haciendo y está usando la escritura del Antiguo Testamento para enseñarme si queremos ser un ungido con óleo de alegría, no es realmente lo Jesús lo que estamos buscando. Y no queremos ser gente contenta, no queremos tener esa paz que sobrepasa tu entendimiento. Y lo que está diciendo aquí es que hay una conexión y la gente lo pasa por alto a menudo, entre la justicia y la alegría. Cuando no estamos viviendo en justicia, no vamos a experimentar gozo. Cuando no estamos en justicia, ¿sabe lo que estamos haciendo? Estamos caminando y comportándonos de una manera que está en contra de la ley. Ahora, la ley de hoy, no estamos bajo la ley, no hay templo, por lo tanto no podemos guardar toda la ley. No podemos guardar toda la ley que no está en vigor. Es decir, simplemente esto, hoy no hay juicio desde el punto de vista de la condena. Ahora, tengo que ser muy claro sobre esto por una razón. La Biblia dice, no robarás. Robarás. Si roba, habrá una consecuencia. Puede ser arrestado. Puede ser encarcelado. Quizás pagues una multa. O pierdas tu trabajo. Puedes perder amigos. Vas a encontrar que tu reputación sufre. Hay consecuencias cuando violamos la verdad. Pero estoy hablando hoy bajo la condena de Dios. Cuando violamos la ley, que Dios no lo permita, no hay consecuencias eternas con respecto a que a respecto a dónde vas a pasar la eternidad. Mi pecado, porque he aceptado la gracia de Dios, Él ha pagado por todos mis pecados. Ahora, escuché un mensaje muy antiguo y él estaba hablando a su congregación y él estaba lidiando con esta dificultad que tienen las personas para aceptar que todos nuestros pecados son perdonados. ¿Significa que la sangre del Mesías pagó el precio de mi pecado que pueda cometer dentro de 10 años? Sí, lo hizo. En su totalidad, ha sido borrado gratuitamente por la gracia de Dios. Y la gente puede decir, bueno, yo puedo creer eso para mis pecados pasados, pero ¿qué pasa con mi futuro? Mientras que este predicador lo señala, quiero decir, cuando el Mesías murió en la cruz, cuando derramó su sangre, todos tus pecados estaban en el futuro. Dios trasciende los tiempos. Entonces, eso es algo que está en duda. Entonces, no te estoy diciendo en dónde vas a pasar la eternidad, pero te estoy hablando del hecho de que cuando violamos el principio divino, cuando violamos lo que Dios dice que es justo y hacemos lo que no es justo, vamos a tener consecuencias terrenales y va a tener consecuencias espirituales. Eso afectará nuestra relación con Dios. Dios ha prometido que nunca nos dejará ni nos desamparará. Tenemos al Espíritu Santo que mora en nosotros, que es el sello de nuestra salvación, que nos recuerda que le pertenecemos a Él. Le pertenecemos a Él con respecto a qué, a todo. No importa lo que a nosotros nos parezca, siempre estaremos relacionados con Él. ¿Por qué eso? Porque Él nos da la salvación eterna. Así que volvamos a nuestro texto. Leemos aquí en este pasaje que Dios lo ungió con el aceite de alegría. Y dice, por encima de aquellos, sus camaradas, sus compañeros, asociados, son aquellos a los que se refería que Él está por encima de los seres angelicales. Y dice, tú, al principio, Señor, has establecido los cimientos de la tierra y las obras de tus manos, bueno, esos son los cielos, pero esto es lo importante, pero estas cosas, el cielo y la tierra, estamos leyendo aquí, van a desaparecer, pero tú permaneces. Por tanto, Él es eterno. Entienda esto, que todo lo que podemos ver, tocar, sentir, todo eso es temporal. Se eliminará en algún momento, pero las cosas relacionadas con el Mesías, Él mismo y todo lo que está en un pacto eterno con Él en el Evangelio, somos eternos. Aleluya. Vamos a permanecer para siempre. No se va a acabar, pero todo lo demás sí. Y los que no lo conocen, ¿cómo son? Simplemente buenos. Que dice, todas estas cosas perecerán, pero tú eres eterno. Todo lo demás es como una prenda de vestir. Se hará vieja, se volverá vieja, y la clave es de entender que serán eliminados. Mira el verso 12, dice, así como utiliza una frase diferente como la prenda, dice, se trata así como de ropa, así igual que la ropa, o un manto cuando lo enrollas, y lo que se habla de esto es la ropa estaba desgastada, pero de vestida que se desgastó se enrolló y se usó como trapos. Y finalmente se lanzaron, y cuando lo tiramos, o cuando comenzamos a usarlo para trapos, para reemplazar, y eso es lo que dice, cuando la ropa se enrolla y se reemplaza, pero tú eres el mismo. Miren cómo nuestra ropa se desgasta, sucumbe a los efectos de la edad y el tiempo. Pero Dios, y estamos hablando del Hijo de Dios, Él es el mismo para siempre, y dice, con respecto a sus años, no llegan a terminar, no tendrán fin, no terminan, ¿por qué? Porque Él es eterno. Ahora habla, ¿a cuál de los ángeles dijo Dios alguna vez, siéntate a mi mano derecha hasta que ponga a tus enemigos como estrados debajo de tus pies? Aquí se habla de cómo va a gobernar el Mesías. Ahora mismo, ¿dónde está Él? Bueno, sabemos dónde está. Ya vimos que en la primera parte del capítulo 1, donde leímos que después de hacer limpieza por el pecado, Él se sentó a la majestad, a la diestra de Dios, el Padre, y allí está haciendo intercesión por nosotros. Ahora, esa intercesión, quiero referirme a algo que hablé o que hablo. Esa intercesión no tiene nada que ver con los medios de nuestra justificación. Es decir, la intercesión continua que Él hace en medio de su pueblo no es para mantener nuestra salvación, no. Nuestra salvación, cuando el Mesías dice, está terminado, nuestro trabajo para convertirnos en la obra de Dios, lo que el Mesías hizo para hacerlo, su pueblo eterno, se pagó en su totalidad. Y nada puede cambiar eso. Por lo que su intercesión hoy no tiene nada que ver en absoluto con nuestra salvación o los medios de nuestra salvación. Ahora, su intercesión hoy tiene que ver con que seamos santificados en este mundo. ¿Qué significa esto? Bueno, la santificación tiene que ver con apartarse para un propósito. Esa palabra santificación viene, ya sea que venga en hebreo o en griego, esa palabra proviene de la raíz santo, kadosh, por lo que la santificación es donde uno se vuelve santo, no por un sentido declarativo. ¿Qué quiere decir esto? Bien, cuando alguien acepta al Mesías, es decir, reconoce su

pecaminosidad y deposita su confianza en el Mesías, en la crucifixión, en la sangre que derramó, en la muerte en la cruz, y que se confirmó que el pago fue recibido por Dios por medio de la resurrección. Cuando confesamos eso, cuando creemos en nuestro corazón y confesamos con nuestra boca que Dios lo resucitó de entre los muertos, recibimos la salvación. La salvación eterna está establecido por Dios, y si miras en algún momento en el nuevo pacto y lo que se dice acerca del nuevo pacto en Jeremías 31, creemos allí que es mantenido por él. ¿Por qué? Bien, el antiguo pacto, ya ves, podríamos romperlo, pero el nuevo pacto, incluso cuando pecamos, Dios dice, ya no recordaré sus pecados, los alejaré, como el este está al oeste. Entonces nuestros pecados no va a destruir esa relación de pacto. Tenemos la salvación eterna, que no puede ser alterada o cambiada. Pero lo que está diciendo aquí es esto: el Mesías, después de que hizo esa obra en su plenitud de salvación, limpiándonos de nuestros actos injustos, esas cosas pecaminosas que hemos hecho, se sentó a la diestra de Dios y hace la intercesión eterna por nosotros. Y lo está haciendo hasta que se establezca el reino. Y eso es lo que tiene que ver esta referencia en el verso 13, donde dice, siéntate, esto es una referencia a la cita del Salmo, siéntate a mi mano derecha hasta que ponga a tus enemigos por estrado de tus pies. Y en el versículo 14, el último verso del capítulo 1, dice así, ahora, están hablando de los ángeles ahora acá, dice, no están, a lo largo de este primer capítulo, muestran al Mesías, recuerda que lo estamos tratando, estamos hablando de saber de quién es el Mesías. Bueno, hemos hablado mucho de lo que él ha hecho, pero en este último versículo del capítulo 1 se habla de quién es el Mesías, porque él es muy superior. El escritor lo ha dicho esto muchas veces y de muchas maneras. Él dijo, él es muy superior porque estos ángeles, que todos los ángeles son ¿qué? Son simplemente espíritus ministradores. Anteriormente dijimos que el Mesías hizo que los ángeles fueran espirituales, de modo que son espíritus ministradores. ¿Con qué propósitos? Para el ministerio. Han sido enviados al mundo, pero está la clave, han sido enviados al mundo con un propósito. Ahora tenemos un propósito, y es caminar en la justicia para cumplir la voluntad de Dios. Es por eso que el Mesías intercede por nosotros, para que podamos llevar a cabo, recuerden, la santificación. Está siendo apartado para un propósito. La palabra santo está relacionada con los propósitos de Dios, y encontramos dos ayudas. Encontramos que el Mesías está intercediendo, y esa intercesión a la diestra del Padre empoderan a los ángeles e instruyen a los ángeles. ¿Con qué propósito? Bueno, ¿qué estamos leyendo aquí? Vemos, ¿acaso no son todos ellos, es decir, todos los ángeles, no son ellos espíritus ministradores, espíritus enviados al ministerio? Por esta razón fueron enviados al mundo. ¿Para quién? Dicen, a causa de los que están por, esto es importante, por lo que están por heredar la salvación. Ahora, cuando hablamos de estar por heredar la salvación, no estamos hablando del primer aspecto de la salvación, de lo que llamamos ser salvo o ser hecho justo, de esa justificación, de ese perdón de los pecados, donde nuestra relación con Dios es sanada. No estamos hablando aquí de eso. Ese es el aspecto fundamental de la salvación. Pero aquí, cuando dice aquellos que están a punto de heredar la salvación, estamos hablando del resultado de la salvación, y eso es la entrada en el reino. Encontramos que hay espíritus ministradores, que son los ángeles, que están facultados, por además de la intercesión por nosotros, para el ministerio, para que podamos servir a Dios, hasta el momento en que heredemos el resultado de nuestra salvación, y ese es el reino. Vivimos de acuerdo a la verdad del reino, pero en el futuro, cuando regrese el Mesías, ese reino se establecerá, y vamos a estar en ese reino. Y esa es la gloriosa promesa que tenemos. Pero hasta ese momento se supone que seamos sus servidores. Bendito sea Dios para siempre. Y le damos gloria a Dios por esos ángeles.
Recuerden, Jesucristo viene. No se lo olvide. Jesús viene por un pueblo apartado, santo, lavado por la sangre de Él que fue derramada en la cruz del Calvario. Jesús no viene por ninguna denominación, querido hermano y amigo que me ha escuchado en este día. Que el Señor me les bendiga rica y poderosamente. Shalom, bendiciones. Vamos a orar un momento. Necesito orar por las personas que se encuentran enfermas en este momento. Padre, en el nombre de Jesús, te bendigo, te alabo, te exalto, te doy la gloria, la honra, la adoración, porque tú eres Dios, porque no hay otro fuera de ti. Tú eres eterno, todo lo que podemos ver y no ver, Señor, tocar, sentir, desaparecerá. Tiene su fin, pero tú eres el mismo de ayer, hoy, por los siglos. Yo oro por los enfermos en esta hora. Oro por todos aquellos que se encuentran enfermos, todos aquellos que tengan enfermedades terminales, que estén en agonía, que se encuentren en terapia intensiva, que lo hayan desahuciado, aquellos que tengan cualquier dolencia, aquellos, Dios mío, en el nombre de Jesús, que tengan un diagnóstico médico alterado en sus cuerpos, en sus órganos. En esta hora envía tu palabra, Señor. Tu palabra dice que tú envías tu palabra y son sanados. Que tu palabra es medicina para nuestro cuerpo y refrigerio para nuestro hueso. Eres tú quien sana todas nuestras dolencias. Sana ahora, Señor, en el nombre de Jesús, por tu misericordia toda dolencia. Por las heridas del Mesías fuimos curados, fuimos sanados, son sanados, son sanados. Sana cada órgano, cada tejido, cada hueso, vientre, sana seno, glúteo, sana aparato digestivo. Sana, Señor, en el nombre de Jesús, aparato respiratorio, páncreas, hígado, colon, células, la sangre, los huesos, los tendones, Señor, las articulaciones. En el nombre de Jesús, llévate toda maldición. En el nombre de Jesús, de esos cuerpos no le pertenecen. Permíteles que experimenten tu sanidad, Señor, en esta hora. En el nombre de Jesús de Nazaret, levántate de esa cama, levántate de esa camilla. En el nombre de Jesús, te retiran ese tubo que te han colocado, que te han entubado, esos tubos de oxígeno, te retiran ahora. En el nombre de Jesús de Nazaret, toda inyección, vamos, vamos, todo suero que tengas, toda necesidad, te desconectan de esos aparatos, vamos, en el nombre de Jesús, porque estás sana, estás sano, la vida de Dios sobre ti, sobre tu cuerpo recobra vida, porque la palabra de Dios produce esa vida, ahora en ti, produce esa palabra de Dios, la palabra de Dios produce vida en ti, en tus órganos, vamos, levántate, levántate en el nombre de Jesús. Talita Kumi, niña, a ti te digo, levántate, vamos, levántate, hombre, levántate, mujer, levántate, anciano, sana los corazones, fuera todo infarto ahora, todo azúcar, en el nombre de Jesús, toda leucemia, por el poder de la palabra, cáncer, sida, enfermedades venéreas, fuera, fuera, en el nombre de Jesús de Nazaret, fuera esterilidad en los vientres, en el nombre de Jesús, bendice los vientres, bendice los bebés que nacen, Señor, bendice los bebés que se están gestando allí en el vientre, sano, vamos, vamos, su crecimiento, su desarrollo, por el poder de la palabra, Señor, muchas gracias, gracias porque hay sanidad, hay sanidad, hay sanidad, yo lo creo, hay testimonio, hay milagro, vamos, en el nombre de Jesús, escríbenos, escríbenos al canal de YouTube Nueva de Salvación, dando testimonio de que Cristo te ha sanado. Shalom, bendiciones. Aleluya.

0: Y los 24 ancianos se postraron sobre sus rostros y adoraron al que vive por los siglos de los siglos.
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1: Hoy el tema: principios para ejercer autoridad. Usted, yo, todos, para poder ejercer autoridad necesitamos conocer algunos principios básicos que vamos a hablar. Hay muchísimos más, pero hoy queremos hablar de algunos principios que son bien interesantes y que nos van a ayudar a nosotros a poder ejercer la autoridad que Dios nos ha delegado. Dios le ha delegado autoridad a todos, a usted, a mí. Depende del rol en el que usted se encuentre, usted pudiera ser una autoridad. Y como autoridad, usted necesita, por supuesto, conocer los principios para que pueda ejercer esa autoridad como debe de ser, como Dios demanda, para que usted pueda ejercer esa autoridad a las vidas y las personas puedan recibirla con gratitud y que eso pueda ser de edificación para sus vidas en el nombre de Jesús. Así es que prepárese pues usted a recibir la palabra del Señor, y voy a invitarles que abran sus Biblias en el libro de Romanos capítulo 13. Vamos a tomar allí una palabra de Dios, establecemos un fundamento en la escritura, dice la escritura en el nombre de Jesucristo. Romanos capítulo 13, leemos algunos pasajes acá, dice: sométase toda persona a las autoridades superiores, porque no hay autoridad sino de parte de Dios, y las que hay por Dios han sido establecidas. De modo que quien se opone a la autoridad, a lo establecido por Dios, resiste, y los que resisten acarrean condenación para sí mismos, porque los magistrados no están para infundir temor al que hace el bien sino al malo. ¿Quieres pues no temer a la autoridad? Haz lo bueno y tendrás alabanza de ella, porque es servidor de Dios para tu bien. Pero si haces lo malo, teme, porque no en vano lleva la espada, pues es servidor de Dios, vengador, para castigar al que hace lo malo. Por lo cual es necesario estarle sujeto, no solamente por razón de castigo, sino también por causa de la conciencia. Principios para ejercer autoridad. Dios, nuestro Dios, es la autoridad suprema por excelencia de todo el universo, creado, o por lo menos visible e invisible. Podríamos decir así: visible e invisible. Dios, el eterno Dios, creador de todas las cosas, es la máxima autoridad. Y es maravilloso que la autoridad, ya he hablado un poquito de esto, que la autoridad, Dios, él mismo se sujeta a sus leyes, no viola sus leyes, pues él cumple sus leyes, sus mandatos y sus preceptos. Eso, hay una sujeción maravillosa de Dios. Entonces, una de las cosas que usted tiene que aprender es sujeción. Para poder ejercer autoridad, usted necesita sujetarse. Y Dios, que es el eterno, él se sujeta. Sí, hermano, se sujeta. Dios se sujeta a sus preceptos. Dios se sujeta a sus leyes, a sus principios. No viola Dios su palabra. ¿Entiende? Él está sujeto. Él dijo que eso era así y es. Inclusive, en algunos casos, vemos que esa palabra que él dijo lo limita, pues lo limita. Pero igualmente, aunque él lo limite, esa palabra es respetuoso. O sea, lo que dice, lo que hace, lo que promulgó Dios. Entonces, la sujeción allí comienza. Para que usted pueda ejercer autoridad, usted necesita aprender a sujetarse. Y la Biblia plantea, pues, sujetaos unos a otros en amor. Eso es bien importante. O sea, no existe tal cosa como yo, como pastor, que yo no me sujete a nadie. Yo digo, yo me sujeto nada más a Dios, pues, y a más nadie aquí en la iglesia. No, eso no es así. Pues la Biblia me dice a mí que yo tengo que sujetármele a Carlos. Carlos, anciano de la iglesia, yo me sujeto, pues. Me sujeto a Cecilia. Yo me sujeto, me puedo sujetar aquí a Luis, que es un mujer de la iglesia. Me sujeto, pues. en amor, dice la Escritura. La sujeción es importante. O sea, no puede ejercer autoridad si es una persona que no obedece a nadie, que no escucha a nadie, que usted hace lo que le da la gana y usted vive como a usted le parece. No. Cuando usted va a ejercer autoridad, no sabe cómo hacerlo. Pero cuando usted aprende a sujetarse y a escuchar a los demás y a respetar a los demás, entonces usted, ese es un principio básico en la vida del ser para aprender lo que significa tener autoridad. Pero si usted es una persona irresponsable que no obedece, que no escucha, que no hace, porque a usted le parece que porque es Osvaldo, anciano de la iglesia, como le digo yo, el más pequeñito, ¿cómo es que le dice tú? El niño, el bebé. Porque sea el bebé, bueno, hay que sujetársele. Entonces todos necesitamos aprender a sujetarnos. Hay gente que dice, oh, yo no me sujeto a ese pastor, yo no le sujeto a Dios. Mentira, le digo yo, mentira. Usted no se sujeta al ser humano acá, usted no va a sujetarse a Dios tampoco, porque es un principio básico. La Biblia dice así: ¿cómo puedes decir tú que amas a Dios a quien no has visto y aborreces a tu hermano a quien lo ves? Eso no tiene sentido. O sea, para efectos de Dios eso es ilógico, no tiene realidad. O sea, no existe, porque que tú vengas y digas, no, yo amo a Dios y aborrezco a mi hermana, eso, que fue creada a imagen de Dios, ¿cómo es eso? No existe. Asimismo aplica para eso, que tú digas que tú obedeces a Dios, pero tú no obedeces a ninguna autoridad aquí en la tierra. No obedeces al pastor, no obedeces a los diáconos, no obedeces a los ancianos, no obedeces a los ministros del Señor, no obedeces a los ujieres, no obedeces, pues. Ah, oh, chico, ¿quién eres tú para que me digas nada a mí? La Escritura habla de la sujeción en amor. Eso implica respeto, consideración. Por ejemplo, a las ancianas, tú no puedes hablarle a una anciana, ¿cómo le vas a hablar a un jovencito o una jovencita? Tienes que tener cuidado en eso, sobre todo los que están ejerciendo autoridad. Si tú le vas a hablar a una anciana, primero tienes que ir lo que dice la Escritura, delante de las canas te levantarás. Estamos hablando de ancianos ya, de personas que ha pasado muchas épocas, como digo yo, en este planeta Tierra. A esa persona, usted tiene que le debe respeto. Usted no puede hablarle, mira, hermanita, ¿qué tal? No puede, hermana, hermanita. O sea, con amor, con respeto. Tiene que hablarle como que si fuera su mamá, pues. No, lo que pasa es que yo a mi mamá le hablaba así, golpeado. Ah, para vos entonces. No, como su mamá, no, entonces. Porque ese es el problema, ¿entiendes? No, el pastor dijo que yo le hablara como mi mamá. Yo a mi mamá siempre le hablo es golpeado. No. Bueno, porque como yo tengo un concepto de cómo se debe tratar a una madre. La madre se trata con respeto. Bueno, yo, mi mamá, pues, de verdad, es una señora de 1924, o me respetas o me respeta, punto, chico, se acabó. O sea, no hasta que no es así. Y yo aprendí eso, pues. Yo respeto mi tono de voz, es suave para ella. Jamás va a ser un tono de voz elevado. O sea, si va a hablar con su mamá con un tono de voz alto, eso es un irrespeto. Por lo menos en el caso, eso es lo que aprendí yo. Igualmente, con una persona mayor, anciana, usted no puede llegar a hablarle con voz elevada. ¿Qué es eso? Es un irrespeto. Entonces, es bien importante que nosotros aprendamos que todos necesitamos sujetarnos. La Biblia dice, sujetaos unos a otros en amor. Por ejemplo, en el caso de los esposos, debe existir sujeción. Sujeción es en el marco del respeto. Eso no le quita a usted de cabeza. ¿Entiende? ¿Por qué? Porque usted escucha. Estaba hablando de escuchar a la gente. Y que si en algún momento, tiene que ser claro, se equivocó, hermano, te equivocaste, pues, y fue tu esposa quien viola el asunto. Escúchala, respeta eso y vamos a avanzar en amor. Pero el problema está en que la esposa venga ahí, como dice por ahí, empieza a echarle dedo y empieza a amedrentarlo. No, así tampoco funciona, porque no hay armonía en lo que hacemos. Entendiendo a la esposa que él es una autoridad para ella, pero que como hay sujeción unos a otros, ella puede hablarle. La autoridad, repito, no es una condición que hace al individuo un ogro, que lo hace un superpoderoso. En este caso, Dios es superpoderoso, pero ya dije, tomando como principio a Dios, que Él mismo se sujeta a su palabra. Amén. Entonces, número uno, usted necesita sujetarse. Gloria sea a nuestro Dios. Número dos, la autoridad se ejerce con justicia. Usted necesita manejar lo que es la justicia. La justicia es el equilibrio de las cosas. Dios es un Dios justo, hermano querido. Y cuando vemos a Dios actuando con justicia, mire, hermano, es terrible. O sea, ¿qué es la justicia? En este caso, que Dios ejerce. Pues la justicia es darle el peso que le corresponde de lo que usted hizo, pues. Usted se portó mal, bueno, a usted le toca esto, lo pesan ahí y ahí le toca, ahí tiene su cantidad, pues. Bueno, eso es justicia, el equilibrio. Darle a usted lo que le corresponde. Bueno, Dios, en el Antiguo Testamento podemos ver que Dios es un Dios justo y que Dios va a pagar. Ahorita Dios no está actuando con justicia en estos tiempos. Pero definitivamente descartar de que Dios no sea justo es cometer un grave error. Es jugar con Él, porque Él es fuego consumidor, dice la Escritura. O sea, hay personas que creemos, ¿no? Porque Dios ahorita no está actuando con justicia y se quedará siempre así. No lo creo. En un tiempo Dios actuó con justicia y va a volver a actuar con justicia. Estoy seguro que sí. Aquí hay una escritura. Dice el verso 8 del libro de Romanos, en el capítulo 9. Dice: porque el Señor ejecutará su sentencia sobre la tierra en justicia y con prontitud. Dios va a ejecutar la sentencia aquí sobre el planeta Tierra con justicia. Ya le dije, a cada quien se le va a dar lo que merece. Usted ve que en la antigüedad, cuando Dios emitía un juicio, era justo. Para usted y para mí no lo es, porque de repente, por ejemplo, cuando Dios decía mujeres y niños, pero es que dentro del marco de la realidad, toda la raza humana es pecadora, pues, perversa. Y en estos días hablamos de los niños, ¿recuerdan? Los niñitos naturalmente son malosos, a veces le clavan un pellizco a uno. ¿Sí? Te muerden, ¿quién le enseñó eso, pues? Hay niñitos pequeños, hermano, que ustedes no saben distinguir a veces bien, bien, entre lo malo y bueno, y te entran a patadas, te dan por la espinilla y no te pones. Dígame si tienes un zapatón de eso de arreglar el pie. ¿Cómo es que se? Zapato. Ortopédico, ay, Dios mío. Ay, este niño es tan bonito. Nah. ¡Cling! ¡Ay! Te dan en la espinilla, pero ¿por qué? Bueno, es una naturaleza que ya hay. La naturaleza pecaminosa del ser humano, ¿entiendes? Ella está allí latente. Entonces, cuando Dios emite ese tipo de sentencia, de juicio, en el Antiguo Testamento, nadie se puede venir a escapar, decir, no, ¿qué tal? ¿Qué? Buenecito, no, no. Hay una tendencia natural del ser de continuo al mal. Su designio, su deseo es de continuo al mal. O sea, no se escapa a nadie. Y si usted se pone a analizar, incluyendo los animales también. Los animales hacen cosas malas, hermano. Y hay animales más malos que otros, ¿oyó? No sé si usted ha visto. Yo que soy del campo, he visto animales que hacen cosas malas, le hacen daño a otro. Increíble, pero así es. Inclusive, la naturaleza, a consecuencia del pecado, porque la naturaleza se contaminó. Los animales cometen actos aberrantes sexualmente, por ejemplo. O sea, no son naturales, pues, de ellos, pues. Son contra naturaleza, pero es por consecuencia del pecado. Entonces, cuando Dios emite, repito, emite un juicio para todos, usted ve en el Antiguo Testamento, Dios tiene sus razones, y yo puedo buscarle aún más para decir, Dios puede hacer eso, está en todo su derecho como el Creador, no viola su palabra, ahí no la está violando, seguro que no, pero Dios es justo. Dios es justo y va a pagar. Ahorita, repito, Dios no está actuando con justicia. Dios está actuando con infinita misericordia. Aquí en el libro de Romanos, en el capítulo 2, en el verso 2, dice la Escritura así: mas sabemos que el juicio de Dios contra los que practican tales cosas es según verdad. Viene hablando de una actitud de gente perversa, corrompida, malvada. En el capítulo 1 dice: y piensas esto, hombre, tú que juzgas a los que hacen, a los que tal hacen y hacen lo mismo, que te escaparás del juicio de Dios porque tú estés juzgando a otro. Eso no te va a liberar. O menosprecias la riqueza de su benignidad, paciencia y longanimidad, ignorando que su benignidad te guía al arrepentimiento, pero por tu dureza y por tu corazón no arrepentido atesoras para ti mismo ira para el día de la ira y de la revelación del justo juicio de Dios, el cual pagará a cada uno conforme a sus obras. Esto es bien importante, Dios va a pagar a cada uno según sus obras. En esta escritura, vida eterna a los que perseverando, en bien hacer, buscan gloria, honra e inmortalidad, pero ira y enojo a los que son contenciosos y no obedecen a la verdad, sino que obedecen a la injusticia. Tribulación y angustia sobre todo ser humano que hace lo malo, al judío primeramente y también al griego. Pero gloria y honra y paz a todo el que hace lo bueno, al judío primeramente y también al griego. Porque no hay acepción de personas para con Dios. Entonces, en esta escritura se determina que definitivamente Dios es Dios justo. Y Dios va a pagar en su momento, momento determinado, Dios va a pagar a cada quien, seguro que sí. Luego tenemos ya la tercera, ¿verdad? Sujeción, justicia. Estamos hablando de principios para ejercer autoridad. Lo primero que hemos dicho es que usted necesita sujetarse. Si usted aprende ese principio de sujeción, usted es una persona que va a ejercer autoridad, autoridad equilibradamente, eso, en su hogar, en su trabajo, como sea, usted va a ejercerla. Principio que ejerce la autoridad es el tema que estamos tratando. Hemos hablado de la sujeción, hemos hablado de la justicia, el amor. ¿Cómo es eso que para ejercer autoridad yo necesito el amor? Definitivamente. Pienso yo que es el corazón que palpita terriblemente dentro de la autoridad. Y vemos a Dios, el Dios justo, un Dios de amor. Por ejemplo, en el libro de Génesis, Génesis capítulo 18, vemos una interpelación de Abraham a Dios por un pueblo perverso y terrible. Y Abraham conmina a Dios y le dice: mira, y si hay 50 justos, ¿tú no librarías a esa gente por amor a los 50? Y Dios le dijo: mira, yo no les haría daño por amor a los 50. O sea, la sentencia está dada. Las evidencias son claras. La gente merece eso. Y Dios todavía permite que lo conminen a demostrar su amor. Yo lo hago. Y si tal 45 y 40. Y usted ve en ese pasaje que Dios dice que Él no ejecutaría la sentencia y el castigo a esta gente por amor. Lamentablemente, pues lo que Abraham planteó no llegó, pues los números no dieron. Con todo y eso, fíjese usted, por amor liberó a un hombre y a sus hijas por amor, porque pudo haberlos liquidado, porque el planteamiento humano era: bueno, si esté por esto, por esto, por esto, pero con todo eso no. Entonces vemos a Dios actuando allí por amor. Dice la escritura que Dios no envió a su hijo al mundo para condenar el mundo, sino para que el mundo sea salvo por él. Y es un acto de amor. En esto conocemos el amor de Dios. No en que nosotros hayamos amado a Dios, sino en que Él nos amó a nosotros primero y nos dio a su Hijo amado ofrenda, dice la Escritura, en propiciación por nuestros pecados. Dios muestra su amor para con nosotros en que, siendo aún pecadores, Cristo murió por nosotros. Usted tiene que entender que Cristo murió por usted, siendo usted pecador, siendo yo pecador. No nos justificamos para que Él muriera. No, Él murió siendo usted perverso y yo siendo perverso. Ese es el detalle. A veces no entendemos la línea. ¿Por quién está muriendo Jesús? Por gente perversa, mi hermano. Entonces ahí se demuestra el amor. ¿Cómo se demuestra el amor? Pues el amor es una acción desinteresada. Si usted ama desinteresadamente. Yo he tratado de que nosotros comprendamos que en esta vida nosotros no podemos estar pidiendo que nos amen. Es algo que yo creo como principio divino. Pero es que como, bueno, si tú no me amas, yo no te amo. Ese es un error. Así no funciona el reino de Dios. Y nosotros somos hijos del reino. Y los hijos del reino tenemos que aprender cómo funcionan las cosas en el reino de los cielos, pues. Usted y yo, se nos ha prohibido, vetado, decir que nos amen, pues. Usted tiene que amar. Pues cuando usted ama, usted va a recibir amor. Así funciona esto. Dios no empezó a decir: a ver si quien me ama por aquí, Leonel, ¿me amará? ¿Me amará Leonel? No, no me ama. Luis tampoco me ama. Nelvin tampoco me ama. Andrés tampoco me ama. Haider no me ama. Yadira tampoco me ama. Jesús González tampoco me ama. No vino porque nosotros le estábamos tributando amor. No, Él vino a demostrar su amor. Entonces, fíjese usted, Y eso hace que Dios ejerza autoridad, porque Él da amor. Ah, pero usted quiere ejercer autoridad, pero usted no ama a nadie. ¿Cómo es eso? No, hermano, hermanito, atacando siempre. Y usted quiere ser autoridad, pero usted no ama a nadie. Y le estoy hablando en el contexto de Dios, desinteresadamente. O sea, usted, lo que usted hace, lo que usted dice, lo que usted no está esperando que le den nada a cambio, que le retribuyan eso que usted hizo, que usted dio, que usted le salió de su corazón. Una palabra, un consuelo, un abrazo, un dinero, un préstamo, un abanico, un carro, una gandola, un tren, un avión. Usted lo hizo porque usted, un avión, parece que me dan 3 aviones a mí, no, chico. Las cosas que usted hace, las hace voluntariamente, hermano, de amor. Así funciona. De ese, cuando usted comienza a manejar ese principio, que es el corazón para mí, de la autoridad. No puede una persona ejercer autoridad si esa persona no tiene la prerrogativa de amar. Si anda odiando, si anda siempre en conflictos. Porque no ama, no ama. Usted y yo necesitamos amar. Ya Dios nos ha demostrado con creces a nosotros que nos ama. Nos ama. Ok, entonces tenemos que sujeción, justicia, amor, misericordia. Misericordia. Ese es otro de los principios que usted y yo debemos de manejar. Misericordia. Aquí hay otras citas más sobre el amor. Proverbios 10:12, Proverbios 15:17. El mayor amor. Juan 15:13-17. Quiera copiar allí, repito, cuando tiene que ver con el amor, ese principio glorioso de sujeción. Proverbios 10:12, Proverbios 15:17. Juan 15:13-17. Misericordia. Esta palabra misericordia tiene que ver con compasión. Fíjese usted, allá vemos un Dios que se sujeta, vemos un Dios justo, vemos un Dios lleno de amor y vemos un Dios lleno de misericordia. Yo tengo que poner como ejemplo al Dios eterno, que es la máxima autoridad, para poder entender los principios para ejercer autoridad. Usted debe ser justo en algún momento de su vida, claro que sí. Y la Biblia le manda, lo conmina a usted y a mí de ser justo. Y la Biblia le conmina a usted a amar incondicionalmente. La Biblia le manda a usted a sujetarse. Todos esos principios, si usted los domina, los maneja y los aplica a su vida, esos son los principios básicos para usted comenzar a ejercer autoridad. Entonces, misericordia. Dios es un Dios inmensamente misericordioso. Dice su palabra que Él renueva sus misericordias cada mañana. La palabra misericordia es compasión. Y la palabra misericordia es aplicable en este caso. Cuando nosotros vamos a enjuiciar a alguien, a intentar corregir a alguien, pues. Porque el problema de la corrección que nosotros damos normalmente lleva un matiz de juicio. Dijo, es un hermano que está mal, pues voy a hablar con él. ¿Entiendes? El hermano está mal, yo sé que está mal, pero cuando voy a él, yo le doy ese matiz de juiciecito y permíteme que te condene un poquito, puedo. Va con ese matiz. Pero cuando nosotros nos movemos con autoridad en misericordia, aplicamos esto que dice la Escritura: considérate a ti mismo, no sea que tú también estés en el sillón de los acusados. Pues cuando yo voy a ti a emitir ese tipo de condiciones, de correcciones, porque estás mal, pues, estás mal. Yo tengo que primero considerarme a mí mismo. Porque si no me considero a mí mismo, yo voy ahí un poco malévolo. Porque, y dígame si eso me hizo daño a mí, me tocó a mí. Estoy engorilado, estoy molesto, estoy ahí. Entonces voy a reclamarle a usted. Reclamarle a usted. Pero voy a reclamarle con ira. Voy a reclamarle de una manera áspera. Y aunque usted tenga la razón, de la manera que usted reclame, usted pueda expresar lo que usted siente, usted puede mantener su razón o usted puede perder su razón, usted puede perder la razón. Pero bueno, si yo tenía la razón, la tenías, tú lo has dicho, tenías la razón, ahora ya no la tienes, porque de la forma como tú hablaste, perdiste la razón. Entonces no es así. Tú tienes que considerar allí. Oye, imagínate tú que fuera yo el que me estuvieran diciendo todo eso, ¿cómo me quedaría el ojo a mí allí? Entonces, bajo esas circunstancias, Si yo me muevo a misericordia, ¿entiendes? Que es otro principio para ejercer autoridad. Tienes que tener misericordia. En este caso es compasión con la gente. No lo ataques, no le caigas. Yo siempre utilizo este término, llanero, como un caricari. Por ahí hay otro pajarito que se llama picabuey. Es un pajarito que cuando la gente creía que ese pajarito era un limpiador solamente. Limpiador. ¡Ja! El picabuey. Creían que era simplemente un limpiador que comía las garrapatas, Raulito. No se comen las garrapatas solamente. Cuando él ve una llaguita que tiene un animalito, se le pega ahí, taca, taca, taca, taca. Entonces, claro, obviamente al romper la carne comienza a sangrar. Pues ahora se ha encontrado que el picabuey es un bellaco vampiro. Chupa sangre, ¿lo viste? Bueno, hay gente que se le pega a usted con un problema, taca, taca, taca, taca, taca, como un picabuey de eso, y le rompen la herida allí, se la rompen y le chupan la sangre. Bueno, estoy diciendo que habemos seres humanos que nos comportamos así con otro que tiene un problema. Entonces yo llego donde el problema y comienzo a paqui, piqui, piqui, piqui, piqui, piqui, piqui, piqui, a picarlo. Porque tú hiciste, pues dígame las esposas, dígame los esposos, dígame los hermanos, dígame las hermanas, dígame las mamás. Mamá, mamá, llega con la hijita y comienza. Mamá, sí, mamá, está bien, mamá. No, pero es que taca, taca, taca. Dale, mamá, ya. La está sangrando. Chupándole la sangre a tu hijita. Chupándole la sangre a tu esposito. Chupándole la sangre a tu esposa. A tu mamá, ahora eres tú. A tu mamá. Y tú, porque tú no me diste, porque tú no me diste. Yo quería eso, quería esos Nike, esos sneakers. Nike. Ribos, y tú no me los diste, y dale, y la eso y él, porque no tiene la plata, y yo quiero eso, y taca, taca, taca, y porque tú no me los diste, y dale, hermano, qué cosa, allí, no hay misericordia, inmisericordia, nos comportamos, inmisericordia. Bueno, Dios dice que nosotros necesitamos ser misericordiosos. Sé pues vosotros misericordiosos, como vuestro Padre que está en los cielos es misericordioso. No queremos practicar misericordia. En una ocasión le dije yo a alguien, por favor, ten misericordia. Mejor, el único que tiene misericordia es Dios. Pues yo le digo a usted y me digo a mí mismo que Dios me llama a mí a ser misericordioso con la gente. Hay momentos, repito, en que usted puede aplicar la justicia, pero hay momentos en que Dios te llama a ti. Por favor, José, sé misericordioso con esa persona. No es posible que tú no hagas misericordia. Pajarito picagüey. ¿Ah? Terrible, hermano. Gloria sea al Señor. Le pica. ¿Cuánto le ha pasado eso, hermano? De que le pican. Yo he dicho cosas aquí que después, hermano, yo, pastor, usted sabe que a mí me pasó. ¿Recuerdan lo de la caraota? No voy a decir nombre. Mi hermano pastor, a mí me pasó eso. ¿Recuerda? Hablábamos sobre el espejo, que alguien se mira en el espejo. Bueno, un hermano acá le pasó una cosa, me dijo, pastor, qué vergüenza. Todo el día yo no me di cuenta. Y cuando llegué a la casa, mi hijita me dijo, mira, papi, está ahí bien feo. Ay, Dios mío, y con razón que todo el mundo me miraba. Y yo, nos pasa, hermano. Eso es la realidad. La vivencia de nuestras vidas es así. Eso no es mentira, hermano. Por eso es que yo digo que la palabra de Dios y la vida es armonía. Principios para ejercer autoridad. Evangelio de Mateo. En el capítulo 18 de Mateo hay una historia. Buenaza. Una historia. Verso 25. A este, como no pudo pagar, ordenó su señor venderle y a su mujer e hijo y todo lo que tenía para que le pagase la deuda. Esas eran leyes antiguas. Entonces aquel siervo postrado le suplicaba diciendo, Señor, ten paciencia conmigo, yo te lo pagaré todo. Y el señor de aquel siervo, movido a misericordia, le soltó y perdonó la deuda. Movido a misericordia. Señor, por favor, sí. Ay, Dios mío. Pero saliendo aquel siervo, halló a uno de sus consiervos que le debía 100 denarios. Y haciendo de él, le ahogaba diciendo, págame lo que me debes. Y el otro, que ni siquiera podía decirle perdóname porque estaba... Ayúdame, estaba ahogando. Págame lo que me debes. ¿Esto será que tendrá relación con algo? gente que debe, debe. Nadie los presiona, pero entonces ellos presionan a los demás.
2: Págame, es que me vas a pagar.
1: Se murió. Lo asfixié. ¿Está vivo, Leonel?
2: Se acosan a otro, hermano. Hermano, ¿por qué cuándo me va a pagar, hermano? Porque sabe que tiene que pagarme, hermano. El acoso, el acoso, el acoso. ¿Cómo es eso? Por favor, órele a Dios. Señor, provéle a mi hermanito para que me pague. Pero no acose a otro. No haga eso.
1: Imagínese usted si Dios nos acosara a nosotros por decirle algo. Dios, el Eterno, yo le debo a Él cada respiración que yo hago. Eso es un... Aquí le estoy... ¿Cómo le pago yo a mi Señor? Cada vez que yo respiro, me está dando de su oxígeno que está en el aire.
2: Sí, ajá, ¿cuántas botellas, cuántas te has gastado tú de oxígeno en la vida?
1: ¿Cuántas? No, señor. Chico. Ustedes saben la historia de un hijo que fue a cobrar a la madre por lo que le había hecho, sus trabajos, su diligencia y eso, y fue a cobrarle a su mamá. Págame lo que eso, págame a la mamá. Y le sacó. Es una historia muy antigua por allí que habla de que cobró a la mamá todo, pues. Y ella dijo, bueno, yo no te voy a cobrar los 9 meses que te estuve en mi vientre. Yo no te voy a cobrar aquellos momentos difíciles en que estuve para parirte. Yo no voy a cobrarte los desvelos que estuve cuando estuviste enfermo, cuando eras un bebé, que yo te cuidaba y te amamantaba. Yo no te voy a cobrar eso. Yo no te voy a cobrar toda la ropita que te di, los juguetitos. Yo no te voy a cobrar, yo no te voy a cobrar, yo no te voy a cobrar. Mamá, dejemos eso así porque las cuentas están parejas. ¿Cómo van a estar parejas las cuentas con Dios, hermano? Si nosotros ahogamos a los demás, asfixiamos, Dios no nos ha llamado a eso. Dios nos ha llamado a nosotros a tener misericordia, hermano querido, a movernos a misericordia. Debemos exponernos, repito, por eso es que el Señor nos enseña a nosotros, póngase de lado, agarre, dígale, a ver quién carga cotiza. Oye, todos andan enzapatados. Pero si alguien tuviera cotiza, préstame las cotizas suyas y yo me las voy a poner, a ver cómo es que se siente eso. Eso es lo que trata de decir Dios para usted y para mí, que tengamos misericordia. Yo estoy hablándole en esta mañana de principios para ejercer autoridad. Y este es un principio que usted necesita aprender, mi hermano querido. Si no, usted no puede ejercer autoridad. Si usted es una persona inmisericordia, ¿cómo cree usted que usted va a ejercer autoridad? No puede. Autoridades, sí, sí hay autoridades. Claro que hay autoridades. Y hay abusos de autoridades. Generalmente cometemos abuso de autoridad. En la iglesia, en la casa, cometemos abuso de autoridad con nuestras esposas con nosotros, con nuestros niños, los niños también. Y así es una situación porque no conocemos los principios. Yo intento que usted pueda recibir esto para aplicarlo a su vida y que ello pueda funcionar para la gloria del Señor. Hacer misericordia. Vamos a hacer misericordia. El otro principio que usted y que yo necesitamos para ejercer autoridad es ser perdonador. Sí, mi hermano querido, ser perdonador. Usted y yo, para poder ejercer autoridad, necesitamos perdonar, ser perdonador. Ay, ¿cuántas veces, hermano? Porque usted sabe que ese hermanito ya me la agarró conmigo. Jesús dijo hasta 70 veces 7, como diciéndole una cifra a Pedro ahí para que quedara callado. ¿Cuántas veces, Señor? Porque no soporto mucho. Hasta. Y el asunto de no tener esa cifra y esperar, bueno, se está agotando, es porque, ¿sabe por qué? Porque Dios me perdona a mí todos los días. Y yo no me voy a poner a echar números, porque me va a pasar como el muchachito y la mamá. No voy a poder echar números cuántas veces voy a perdonar a Néstor, no puedo. Porque ¿cuántas veces mi padre me perdona a mí? ¿Cuántas veces te perdona Dios a ti? Cada vez que perdóname, Señor, ahora sí, oíste, Dios mío, que yo segurito que era así. ¡Pum! Otra vez, Señor, otra vez. Tú sabes que yo no quería, pero era así, Señor, perdóname, Señor. Y Dios, sí, yo te perdono, hijito, y yo te perdono, hijito, y yo te perdono todos los días. Y usted, ay hermano, disculpe que... No, sí, pero usted me le pegó a mi mamá. Hermano, perdóneme que yo estaba muy bravo ese día. Sí, pero esa no es la forma que usted tiene que portarse así. Hermano, yo sé que no es así, que yo me tengo que... Yo estaba muy enojado ese día y yo le dije cosas feas a usted. ¿Me perdona? Sí, pero así no, porque ¿qué cristiano es usted entonces? No se está comportando como un cristiano. Pero cuando vienes a Dios, perdón, Señor, Señor, perdón, y quieres que Dios te perdone. Si usted no aprende a perdonar, usted no puede ejercer autoridad, mi hermano querido. Porque el perdón lleva consigo consuelo, hermano querido. Lleva consigo restauración. Cuando usted perdona, usted consuela. Cuando usted perdona, usted restaura una vida. Pero mientras usted se cierra a perdonar, usted simple y llanamente sigue cargando a esa persona con ese peso y lo sigue afligiendo y lo sigue afligiendo. Pues usted no le perdona. Ay, ay, ay. Gloria a Dios. El Evangelio de Mateo, capítulo 6. ¿Cuántos le alaban? Uy, hoy han estado calladitos. ¿Me aman todavía? Gloria a Dios. Dios es muy bueno, hermano. Dice la Escritura en el Evangelio de Mateo, capítulo 6, verso 14. Porque si perdonáis a los hombres sus ofensas, perdonará también vuestro Padre celestial. Mas si no perdonáis a los hombres sus ofensas, tampoco vuestro Padre os perdonará vuestras ofensas.

0: con él, con ella. Tiene que llegar allá. Si es posible, usted mismo ahí, perdón, hermano, perdón, porque yo ese día yo, cuando tú me hablaste fuerte, yo me insultaste, ¿te acuerdas? Me jalaste por los moños, me metiste en una zancadilla y me dijiste que me cayera un rayo y me aplastara un tren y me aplastara una aplanadora, ¿te acuerdas ese día? Bueno, hermano, mira, gracias al Señor, ya yo, vamos a ser amiguitos aquí. Vamos a tratarnos otra vez, porque yo no quiero eso, hermano. Yo siempre he dicho esto: perdonar no es olvidar. Hay mucha gente que dice, bueno, hermano, perdonar es olvidar. No. Perdonar es sacar del corazón el resentimiento. Eso es perdonar. Cuando tú recuerdas aquella vez cuando tú y yo peleamos, ¿verdad, pastor? Sí, y nos agarramos por los moños. No perdimos la memoria, ¿verdad? Yadira, no la perdimos. Y esa vez que tú me jalabas duro y yo te jalaba. Nos agarramos por los moños ese día y ahora nos reímos porque no hay resentimiento. ¿Entiendes? Pero cuando yo no he perdonado,
1: bien, gracias a usted. Yo la perdoné. Ella me perdonó. Y usted bien, usted también. Porque hay que hablarle.
0: Yo le digo una cosa. Yo a él, yo lo mastico, pero no me lo trago. No lo trago. Pero cuando descuida, lo boto. No. Tiene que tragárselo. Repito, usted va a perdonar y yo le garantizo que usted no va a olvidar eso. Pero cuando el perdón llega a su vida, usted ya no tiene resentimientos. Usted no piensa con dolor. Ese Leonel, cuando... es que si fuera, porque entonces cuando él está allí en su corazón y cuando lo saluda, hola hermano Leonel, ¿cómo está usted? Está un cuchillo que no lo tengo aquí para darle un abrazo. Sé que cuando uno se da palmaditas, ¿no?, en la espalda, sí, ay, ¿cómo está? Pero con un cuchillo incisivo en la espalda allí, cosas así, hermano. Perdonar es sacar del corazón el resentimiento, el odio, el dolor de aquel agravio que te hicieron. Y que cuando lo recuerdes, simplemente tú lo recuerdes como algo que sucedió, pero que ahora no daña tu vida, que tu corazón ha sido sanado por el poder del Eterno. Bendito su nombre para siempre. ¡Aleluya! ¡Amén! ¡Gloria a Dios! Bendito por siempre Jesús. Otro principio, benevolencia o tolerancia. Ay, hermano, es que yo no lo tolero. Yo no sé, es como de sangre pesada. Es como de sangre pesadita ese hermanito, ¿verdad que sí? Y a veces como habla, ay, es que se cree que es gran cosota. Siento que no sé, no lo tolero, hermano. Discúlpeme, pero no lo tolero. Porque es que como habla... tiene una forma de hablar así. Usted no lo ha notado que él habla así como prepotencia, como que se lo sabe todo. Yo le digo, ese tipo de persona yo no la tolero. No lo tolera. Y dice cosas. Usted no se da cuenta que él dice cosas y habla cosas allí. La tolerancia tiene que ver con ser benévolo. Benevolencia, pues. Usted. Y es un principio que usted requiere para ejercer autoridad, tener benevolencia. Que aunque ya hayan dicho cosas y usted ve ese tipo de conducta, usted todavía sigue teniendo benevolencia, tolerancia con esa gente. Por ejemplo, en la Biblia encontramos en el libro de Ruth, en el capítulo 2, hay una mujer llamada Noemí. Noemí, mi hermano, ella vivía feliz con su esposito, vivía feliz con sus dos hijitos se casaron, tenía unas nueritas, chévere, pues calidad, su vida era linda, tenía para comer, estaba bien, pues todo le funcionaba bien. Pero un día se murió su esposito y se murió sus dos hijitos. Que Dios sin su esposito y sin sus dos hijitos, y quedó con sus dos nueritas.

Y la nuera, pues, le habían agarrado a precio a la viejita. Y ahí estaban viviendo. Pues es una carga terrible. Y Noemí, en medio de su aflicción, dice la escritura que cuando ella decide volver a su tierra, a su nación, Noemí llegó, mire, quejándose. Y ella le decía a la gente: ya no me llamen Noemí, llámenme Mara, porque en gran amargura me puso el Todopoderoso. O sea, ella empezó: Dios, mire cómo estoy. Ay, ese tipo de gente que cuestiona. Usted sabe esa gente, ¿no? Critica al predicador y critica las alabanzas. En fin, llega con una caja de chicle, comienza macas que mascas, critica al predicador, critica las alabanzas. En fin, empieza a sentirse como burro entre las vacas. Molesto allí en la iglesia, eso es un paquete. Ese hermano sí se tarda. Mira, qué horas son. Allí, dígame esa hermanita. Ya ahora van a poner esa hermanita a predicar. Ay, Dios mío. Manuel, pastor, que predique él. Va a poner esa hermanita a predicar, por favor. A mí me gusta cómo predica él. Ah, dígame ese pastor. Todo el tiempo él. Aquí en la iglesia hay más gente que predica. Pongan a Cecilia, que esa sí predica chévere. A mí me gusta comer. ¿Por qué no la pone? Mejor a Carlos, porque Cecilia no me gusta Cecilia. Carlos, porque Carlos es fogoso. Que Carlos es muy fogoso. Pongan a uno que sea más lento. Que ese lento no me gusta. Pongan a Leví, ese hermano habla muy pasito. Leví si habla, grita fuerte. Ese que me despierta, porque tengo tantos años que me gusta uno que grite para que me despierte. Hermano, quieres esto, no quieres lo otro. Entonces, nosotros nos comportamos así con Dios, soy yo. Y ahí es donde se activa la tolerancia o la benevolencia de Dios. Y esta mujer lo comprobó. Quedaron en la ruina total, sin familia, nada, igual a nada. No tenía nada que dar. Ahí estaba como la canción. Sin dinero y sin nada que dar. Ya no tenía ni amor porque estaba era amargada. Pues. Ni amor para dar tenía Haider. Ni amor, estaba era amargada. Pues. Llámenme Mara. Pero esta, la joven, una de las jóvenes que se fue con ella, usted lee el libro de Ruth, para mí es un libro muy lindo, libro preciosuro, pues. Pero hay una joven de las yernas, una se vaya, no, yo me voy para mi casa, porque yo quiero quedarme contigo, pero dime que me vaya. Usted sabe como el que quiere pelear, agárrame, digo, ya lo voy a matar, agárrame bien duro, lo voy a, es que te mato, y te voy a quitar, te voy a cicatrizar la cabeza y te voy a, no me suelte, miren. Yo creo que así estaba Orfa. Yo me quiero quedar contigo, Ru, pero ¿cómo tienes nada que dar? En fin, yo me quedo, porque estaba Ru allí que estaba convencida que se quedaba con ella. No, yo mejor como que gracias, yo mejor me voy para mi casa. Pero Ru fue fiel allí, mi hermano. Se quedó con la viejita, amargada y triste y sin nada que dar. Se fue con la viejita. Se fue Ru. Y Ru, sujeta, hermano, pues eso es lo bello de esta cosa. Una mujer pagana, Ruth era moabita. Para el pueblo judío, un moabita era como un perro. Eso no era insignificante, pues. Bueno, esta mujer, Ruth, la moabita, que para efectos de mucho era como un perro, estuvo allí fiel, ante su suegrita, allí ayudándola. Y todo, y le pidió permiso a Andrés. Yo quiero que usted me deje a ir, porque estamos pasando necesidad, hermano. El hambre pega, ¿oyó? Hay mucha gente que dice que, hermano, estoy pasando hambre, no hay yo qué hacer. Bueno, haga como Ruth, digo yo, no sé dónde estarán. Aquí no hay esquiladores y cosas de esas que recogen trigo. Deme permisito que yo voy ahí a recoger. Usted sabe que cuando están recogiendo la cosecha, el tipo va recogiendo y se le va cayendo pedacitos, migajitas de cosas. Le dijo, déjeme ir a recoger allí unas migajitas de esas por allí, unas migajas de esas que se van cayendo. Yo voy recogiendo la basurita que queda del trigo, era trigo lo que están cosechando. Yo voy a ir, se ponía atrás de los que iban cosechando y iba recogiendo ahí. Una vez cayó una cosa, se le cayó aquí, esta es mía. Y aquí, y había gente que los necesitaba, iban así. Y el pueblo judío tiene esa característica que le permite a los necesitados, que bueno, se les deja eso a ellos, esas sobras ahí se las deja. Y bueno, ahí iba recogiendo las sobritas esas que iban quedando allí.
Llegó el dueño del negocio allí. Imagínese usted, ese tipo maloso cae. Mira, pero esa tipa ha recogido mucho ahí. Eso me va a dar pérdidas a mí. Los malosos. Pero no así este hombre. Uf. ¿Quién es ella? Preguntó. ¿Quién es esa mujer que está ahí recogiendo de lo que da sobrando allí? ¿Quién es? No, ¿tú sabes quién es esa? Esa es una muchacha moabita, esa gente de allá, de la orilla. Pero bueno, parece que mira, la tipa como que no es mala gente. Anda con la... ¿Te acuerdas de Noemí? Noemí, la mujer de ¿cómo se llama? Elimelet, la mujer de Elimelet. Me recuerdo de Elimelet, sí, cómo no. Bueno, esa es, hasta con ella. Parece ser que esta muchacha se casó con uno de los hijos de Noemí. La gente le cuenta al dueño de la granja allí, de la cosecha, ¿verdad? Sí. Y entonces esta muchacha, chico, se vino con ella y es la que está recogiendo aquí, me supongo, para llevarle a la viejita. ¡Wow! Y el tipo se quedó viendo allí. Dijo, qué bendición, hermano querido. ¡Qué bendición! Se movió a misericordia. Pero se movió a misericordia porque se activó algo divino de Dios. La capacidad de tolerar a Dios aunque usted esté amargado. Ella estaba amargada, Noemí. Y entonces ella dice acá en el capítulo 2, dice estas palabras. Capítulo 2, libro de Ruth, verso 20. Dice ella, y dijo, después que ella regresó con las cositas que había recogido, porque el tipo le dijo, bueno, adicional, déjenmele caer cositas más ahí, háganse los locos y que se les caiga algo ahí para que ella tenga más, porque algunos bellacos seguro que no querían ni un granito. dejen caer granito ahí, para que espiguita, para que la mujer recoja. Entonces ella viene y le viene, oh, suegrita, con amor y cariño. ¿Usted trata bien a su suegra? Trátela bien. Mire, ¿sabe qué? Mire, ahora fui, mire todo lo que traje. ¡Wow, muchacho! ¿Y cómo hiciste? No, mire, el señor allá, el dueño de eso, que fulano de tal, y dijo que podía recoger, le dio a la gente allí, qué bueno. Y entonces Noemí dijo, ajá, mira lo que dice Noemí aquí, mi hermana. Y dijo Noemí a su nuera, sea el bendito de Jehová, pues que no ha rehusado a los vivos la benevolencia que tuvo para con los que han muerto. Después le dijo Noemí, nuestro pariente es aquel varón y uno que pueda redimirnos. La viejita se puso las pilas, dijo, este es el hombre. La benevolencia de Dios se activó, y esto que estaba amargada. O sea, si Dios con una persona que inclusive estando en esa condición es benevolente, tolerante, es lo que trató de decirle, pues eso es una característica o un principio para poder ejercer autoridad. Por eso Dios es el autor glorioso y supremo Dios. La autoridad suprema es Él. Pero Él nos está enseñando a nosotros que apliquemos eso también. Que tengamos benevolencia, tolerancia para los que se quejan, para los que son problemáticos. Aquí hay una mujer y Dios activó a través de aquella joven, entró en benevolencia. Y este hombre, obviamente, también para con unas personas necesitadas. O sea, no puede existir. Caray, se me fue el tiempo. Le dije que me dieran un poquito. O sea, no puede existir una autoridad si la persona no es benevolente. Otro necesita ser servidor. Usted y yo tenemos que entender que para poder ejercer autoridad necesitamos servir. Jesús dijo que Él no había venido para ser servido, sino para servir, en el Evangelio de Marcos capítulo 10 verso 45. Pero en el Evangelio de Juan Él dice que nosotros le sirvamos. Y cuando yo leo estas dos escrituras, vamos a leerlas, por favor. Evangelio de Marcos, para los que están tomando nota. Evangelio de Marcos, aleluya. No hay contradicción. Lo que es que Jesús activa algo que yo le he enseñado a usted y que lo voy a repetir hoy. Evangelio de Marcos, capítulo 10, dice el verso 45. Porque el Hijo del Hombre no vino para ser servido, sino para servir y para dar su vida en rescate por muchos. Aquí Jesús está hablando de todo lo que Él tuvo que hacer. Pero en el Evangelio de Juan, en el capítulo 12 de Juan,
Jesús expresa así. Y esto es para mantener un equilibrio. Evangelio de Juan, capítulo 12, el verso 26, dice: si alguno me sirve, sígame, y donde yo estuviera, allí también estará mi servidor. Si alguno me sirve, mi Padre le honrará. Si alguno me sirve, sígame. Fíjese usted, Jesús dice: yo no vine para ser servido, sino para servir. Y aquí dice: si alguno me sirve. ¿Por qué? Porque hay un principio en el asunto de servir, que tiene que ver con la ayuda. Yo lo he hablado aquí. Hay una escritura que dice: sobrellevaos las cargas los unos a los otros. Cada uno llevará su propia carga. Es igual acá. Es igual acá. Allí dice que usted debe llevar su carga, pero también dice que yo debo ayudarle a llevar su carga. Jesús dijo: yo no vine para que me sirvan, yo vine para servir. Eso dijo Jesús. Pero Jesús dice: si me sirven, mi Padre les va a honrar a ustedes. ¿Qué es lo que pasa acá? Aquí lo que está tratando de decir, Jesús dice: yo no tengo la intención de que ustedes, obligarlos a ustedes a que me sirvan a mí. Si ustedes quieren servir, deben hacerlo voluntariamente, porque voluntariamente yo lo estoy haciendo. El servicio tiene que ser algo voluntario. Si usted quiere servir, tiene que hacerlo voluntario, porque si no, se convierte en una carga pesada para usted, de que me dice que tengo que sacar la silla, que tengo que meter la silla, que tengo que cargar esto. Si usted no hace eso voluntariamente, se convierte en una carga, en un problema para usted, que yo tengo que limpiarlas. Esta mañana decía un hermano: no, es que eso lo dejaron sucio, pero éramos todos nosotros. Yo la corregí, le dije: no lo dejaron, lo dejamos todo. Le dije: ¿verdad, pastor? Sí, lo dejamos todos. Sí, hermanos queridos, cuando algo queda aquí dañado, que yo soy culpable, Elidia es culpable. Ah, no, pero que yo no, porque yo, sí, hermanos, todos. Algo que sucede aquí, deberíamos de asumir con humildad la responsabilidad todos. Ah, no, que eso es de fulano, no, porque eso es de José, José es el que tiene que hacer eso. ¿Quién dijo eso? Si yo lo uso, todos lo usamos. Eso es de todos. Ah, no, pero que mire cómo. Uy, pero qué cochinos son. Mire cómo está ese filtro de sucio. ¿Cómo que filtro sucio? Bueno, alguien esta mañana agarró y le echó una cepillada ya bien cálida y lo dejó amarillito. ¿Será que esa es su responsabilidad? No lo creo. No lo creo, hermanos. Esa es mi responsabilidad. Y obviamente también la tuya. Pero ese es el concepto del servicio. El servicio tiene que ser voluntario. Por eso Jesús dijo: yo no vine para ser servido, yo vine a servir. Ahora bien, dentro de este contexto se aplica una ley de principio natural y humana, que tiene que ver con la interdependencia. El ser humano necesita ser interdependiente. ¿Cómo es ser interdependiente? Bueno, que tú no te la sabes toda y que tú necesitas ayuda, y en algún momento debes de solicitarla y procurarla. Que no digas siempre: yo solo lo hago, nadie me ayude. O que no digas: ay, por favor, ayúdenme todo el tiempo, ayúdenme. Hermano, ¿te puede ayudar? No, es que me están ayudando a mí. Pero hermano, ¿podría usted, ya lo están ayudando, ¿podría usted ayudarme a mí? No, me están ayudando a mí, deje que me ayuden a mí. Él siempre que le ayuden, y no ayuda a nadie. Ya le ayudaron, entonces: ajá, hermano, ¿puedes ayudar? Ay, sí, pero es que estoy cansado porque me ayudaron, y ya estoy cansado de que me ayuden. Así me dijo mi niño un día: papi, estoy cansado. ¿De qué, hijo? De descansar, me dijo. Era vacaciones, ya no había qué hacer. Estaba pequeño. Papi, estoy cansado. ¿De qué, mi niño, estás cansado? De descansar, me dijo. Ay, padre querido. Bueno, así hay gente, hermano, no quiere nada, no ayudas en nada, no sirves, pues. Y no es que no sirve de no servir, que no funcione, no, sí funciona, pero no voluntariamente. Usted ve que no hace cosas, tiene que decirle: hermano, usted podrá hacer esto, hermanito. Bueno, hermano, depende. ¿Cuánto hay para eso? Es que si no, hermano, usted sabe que yo
Yo entendió, hermano, eso mismo que yo quería decirle, explicarle a usted, porque yo no voy a hacer eso. ¿Qué fue lo que dijo? Yo no le entendí nada. Dijo algo que quería que, ¿por qué no iba a hacer? Ah, hermano, ¿por qué no ayuda? ¿Por qué no sirve? ¿Por qué no? Bueno, hermano, porque bueno, pues hasta luego. ¿Entendió, verdad? Ah, no. Hermano, chao. Pero hermanito, se fue. Hermano, ¿ah? Y quiere ejercer autoridad, pero no sirve, no sirve. La Biblia dice en el libro de Proverbios, hermano, el capítulo 3, el verso 9, dice: honra a Dios con tus bienes y con tus primicias. Usted puede servir con sus bienes, hermano, ¿sí? ¿Sabía eso? Que usted puede servir con sus bienes. Hermanito, ¿será que usted puede llevarme para allá en su carro? Ay, mi hermano, ¿cómo tiene esos pies, hermano? ¿Y dónde vive usted, hermano? Ay, hermano, yo vivo, ¿cómo se llama? En el Níspero, en el Níspero. ¿Y eso está faltado por allá, hermano? No, ay, no la ve el carrito. Entonces, hay mucho polvo, ¿verdad? Para esa zona. Sí, hay bastante. Ay, ¿y cómo hacen ustedes con ese polvero, hermano? Bueno, hermano, nosotros regamos la calle a veces, pero siempre el polvero allí y los corotos, hay que estar. El otro día nos estábamos comiendo y las arenitas, ¿no? nos mordíamos ahí porque uno lava y lava y siempre le quedan los granulados por allí. Ay, hermano, para yo meter mi carrito para allá, mire, que es un problema. Yo, ay, usted me considera, ¿verdad? Ay, hermano, pero mire la hora que. Señor, que diga que sí. Me va a dejar botado por aquí. Hay mucho barro. Sí, no prestan, no pone sus bienes al servicio de nadie. Y Dios nos manda a nosotros que cuando hacemos eso, nosotros honramos a nuestro Dios. Yo digo y creo absolutamente que servir a Dios es servir al hombre, hermano querido. Si tú quieres servir a Dios, ay, hermano, Señor, yo quiero servirte. Y comienza a suplicarle: Señor, mira, Dios mío, yo quiero ser tu siervo, quiero ser tu fiel servidor. Hermano, mire, ¿será que usted puede ir a un momentico allá de la casa del hermano Aurelio, que él necesita hacer una enramada ya para, porque estamos un poquito hacinados allí, y el hermanito quiere hacer una enramadita allí? Ay, hermano, pero y el hermano Aurelio está trabajando. Ay, hermanito, no está trabajando, cero real, no hay plata. Y entonces, ¿cómo hacemos? Bueno, hermano, yo le aviso. Ni me dijo el día, ni me dijo el mes, ni me dijo el año. Huyamos hacia la derecha. Principios para ejercer autoridad. Y uno de ellos definitivamente es el servicio, servir. Jesús dijo eso. Aquí hay una escritura que no la puedo pasar por alto, porque es bien interesante, hermano. Está en la primera carta del apóstol Pablo a los Corintios. Que por supuesto me cae a mí, pues que me cae, sabroso, como dice aquí mi hermano. Me cae, me da a mí, me friega, usted sabe, me friega allí. Es bueno, a los líderes, a los pastores. Dice la escritura, hermanos queridos, 1 Corintios capítulo 9, verso 3 al 19. Dice la escritura, dice así: contra los que me acusan, esta es mi defensa. ¿Acaso no tenemos derecho de comer y de beber? Este es el apóstol Pablo. No tenemos derecho de traer con nosotros a una hermana por mujer, como también los otros apóstoles y los hermanos del Señor y Cefas. No equivoquemos esta escritura. Hay mucha gente que está agarrando las ovejitas y se las traen para sí, pastores. Agarra, porque aquí dice: no tenemos derecho a traer para nosotros una hermana por mujer. Pero si ya tú tienes una, hermanito. Sí, pero es que la mía, las curvas ya las tiene muy feas. Esta las tiene más cerraditas. Curvas son más estrechas y es el que yo quiero. Y como el Señor me ama, Él me quiere que yo sea muy feliz, muy feliz. Y por eso, y la Biblia dice: no tengo yo derecho de agarrar una mujer de la congregación. Pues hay gente que aplica esta escritura para eso, hermano. Son sus derechos. Tenga cuidado con este asunto. El apóstol, según se entiende, no era casado, y otros hermanos más allí, y él está haciendo una observación acá de los derechos que tiene el hombre de Dios
cuando sirve, pues estamos hablando, el punto.

0: asunto de servidor, ¿verdad? O solo yo, Bernabé, no tenemos derecho de no trabajar. Los demás están aplicados sosegadamente al trabajo de Dios. Pero entienda que Pablo siempre trabajó. Pero él estaba alegando, exigiendo un derecho que le correspondía, sin distorsionar la verdad absoluta y la veracidad de la palabra de Dios, para polarizarnos hacia un lado. Si usted es un hombre de Dios que está dedicado, sosegado totalmente a la atención de la grey, excelente. Nadie le cuestiona eso. 24 horas al día usted trabaja. ¿Cómo es eso? Y el pastor, no, el pastor no sé, está en un chinchorro por allá durmiendo. ¿Ah? No hace más nada sino dormir. ¿Y a qué hora llegó el pastor? No, él llegó a la hora de la predicación. A mí me gustó mucho lo que estaba diciendo Maldonado, porque yo les digo, yo me identifiqué hace mucho tiempo con esa actitud y me la recriminé a mí mismo. ¿Por qué? Usted generalmente va a una iglesia y usted va a ver que los pastores lo sientan en la parte de atrás, ¿verdad que sí? Y ellos están bien cómodos, pues estamos bien cómodos. Y entonces cuando viene la adoración, ellos sentados ahí, feliz cual lombriz. No levantan la mano, no adoran, no dicen gloria a Dios, aleluya. Y el hermanito, y es un hombre. Toda la iglesia, gloria.
1: Y el pastor, si es que tiene que ser. Sigan, digan, dando gloria a Dios. Eso es bueno, eso está bien. ¿Cómo es eso?
0: Levanten las manos, hermanos, y adoren. Estoy incluyéndome, hermano. Levanten las manos y adoren al Señor.
1: Y el pastor ahí con las manos, ahí, qué sé yo, leyendo la Biblia o hablando con el otro, con su colega pastor. Pues sí, chico, tú sabes que la grey es la grey, tú sabes. Ella es la que tiene que adorar, porque la grey es la que le toca adorar. Pues nosotros somos pastores ya, somos de alto rango, pues.
0: Yo he contado esto como testimonio, lo vuelvo a contar. Yo estaba en esa misma situación, por eso cuestiono esto. Pero hace años atrás, comenzando mi ministerio, llegamos a una actividad, yo era el predicador oficial de la actividad, y estaban todas las hermanitas, gloria a Dios, aleluya, gloria, adorando, y todos, que usted sabe, esa alegría y esa motivación, y el Señor ministrando, y por supuesto los pastores por allí. Y llega el pastor local, el que me había invitado, pues me dice, hermano, venga para acá, vamos a mostrarles un hueco, un Huawei que yo estoy haciendo.
1: Huawei,
0: sí, eso está por allá. Todos los pastores nos fuimos en fila india, uno atrás de otro, con una escurana por allá, donde estaban abriendo un Huawei, chico. Y la iglesia, sí, Señor, gloria a Dios, Dios mío, háblanos en esta noche, y orando, y gracias, Señor, y adorando. Y nosotros por allá viendo que un Huawei, vimos el Huawei, y de aquí para allá nos dice, hermano, ay, hermano, tengan cuidado, mire que aquí intentamos abrir un Huawei y no lo abrimos, pero quedó la caverna, un hueco como de más de 3 metros de profundidad, tengan cuidado, Dios. Nos dijo de aquí para allá. Y cuando venimos de allá para acá, venimos así. Bueno, yo iba derechito a caer al hueco. Iba para el hueco yo. Pero como nosotros somos, yo digo que somos a veces como los animalitos, ¿no? Desde que las vacas comen aquí, no, ya no me gusta, cogen para acá. Y uno es así, hermano. Tú vas caminando así y de repente como que te fuiste para otro lado, pues. Tal cual hicimos. Nos cruzamos, un pastor y yo, íbamos caminando por la vereda. Y en ese momento que ya estaba el hueco como a 2-3 metros, nos cruzamos, me paso yo para este lado y él se queda allí. Y entonces yo, hermano, voy con el pastor, y cuando de repente se me desapareció el pastor, ¡bum!, cayó abajo. ¿Qué pasó, Dios mío? Yo me asusté. ¿Será que se fue con el Señor y yo me quedé? No, hermano, había caído en el hueco, dio una vuelta de campana y cayó en el hueco. Cuando el hermano vino corriendo y alumbró allí, y Dios, estaba sangrando, hermano, se rompió la cabeza. Yo me tiré con mi ropita así, con mi corbatique al hueco allá, y yo lo paraba y se me mangurrillaba, y yo lo sacábamos, y yo, Dios mío, te llevo al médico, le dije. No, ora por mí. No, pastor, ahí sí. Ay, es palabrita, Juan Hilario, y como dijo el hombre. Señor, mira, detén esta hemorragia, Señor. Dios tuvo compasión, detuvo la hemorragia. Bueno, los reuní a todos. Primera y última, y eso es verdad, hermanos queridos, esta iglesia es testigo de mi conducta con relación a la adoración, salvo un caso extremo que alguien me llame para solventar una situación, pero ustedes son testigos, creo en eso, hermano. Nosotros debemos ser ejemplo a los creyentes. El pastor es el primero que tiene que estar adorando, Es el primero que debe decir gloria a Dios y aleluya. Es el que debe levantar las manos. Si está atrás, más aún, porque todo el pueblo, o adelante, ¿cómo se dirá? Atrás o adelante, que esté con relación al pueblo de frente a frente. Entonces él debe ministrar eso al pueblo, porque el pueblo necesita que se le ministre. Entonces nosotros vamos a ser servidores de Dios. Eso requiere la escritura. Dice el apóstol acá, ¿quién fue jamás soldado a sus propias expensas? ¿Quién planta viña y no come de su fruto? ¿O quién apacienta el rebaño y no toma de la leche del rebaño? Digo esto solo como hombre. ¿No dice esto también la ley? Porque en la ley de Moisés está escrito: no pondrás bozal al buey que trilla. ¿Tiene Dios cuidado de los bueyes? ¿Tiene Dios cuidado de los bueyes? ¿O lo dice enteramente por nosotros? Pues por nosotros se escribió, porque con esperanza debe arar el que ara, y el que trilla con esperanza debe recibir del fruto. Si nosotros sembramos entre vosotros lo espiritual, es gran cosa si segaremos de vosotros lo material. Y si otros participan de este derecho sobre vosotros, ¿cuánto más nosotros? Pero escuche, hermano, pero no hemos usado de este derecho, sino que lo soportamos todo para no poner ningún obstáculo al evangelio de Cristo. ¿No sabéis que los que trabajan en las cosas sagradas comen del templo, y los que sirven al altar del altar participan? Así también ordenó el Señor a los que anuncian el evangelio que vivan del evangelio. Y por favor, aquí hacemos un paréntesis. Esto tiene que ver, es relativo. Si usted tiene la capacidad de que en su congregación usted pueda, tiene una cantidad de 2,000 miembros, usted tiene que atender a esa gente, o atender a los pastores, a los líderes, y hay suficiente entrada como para que usted pueda subsistir holgadamente, sin padecimientos. Pero si su congregación es una congregación pequeñita allí, de 200 miembros como esta acá, entonces usted, concha, le presiona para que quiere vivir. Por ejemplo, yo tengo que pagar unos carros que cuestan plata. ¿Cómo puedo poner a esta gente que pague mis carros? No puedo, hermano, no van a poder pagarlo. Yo pago 4,000 bolívares fuertes en vehículos, hermano, mensualmente. ¿Cómo puedo yo poner a este pueblo que me pague 4,000 bolívares fuertes a mí en vehículos? Es imposible. No los van a poder pagar. Ah, no, pero es que tiene que hacerlo, porque la Biblia dice, y el que vive, el que, ¿cómo es? Y el que trabaja en el evangelio, que vive del evangelio. Y yo, ya va, hermano, ya va. Vamos a establecer el equilibrio en esta escritura. Si tienes derecho, por supuesto que sí. Pero mire lo que sigue diciendo el apóstol. Así también el Señor ordenó al Señor que los que anuncian el evangelio vivan del evangelio. Pero yo de nada esto me he aprovechado, ni tampoco he escrito esto para que así se haga conmigo, porque prefiero morir antes que nadie desvanezca. Esta mi gloria. Bendito el Señor por estas palabras. Pues se anuncia, escuche, pastor, escuche, hombre de Dios. Pues si anuncio el evangelio, no tengo por qué gloriarme, porque me es impuesta necesidad. Y ay de mí si no anunciar el evangelio. Por lo cual, si lo hago de buena voluntad, recompensa tendré. Pero si de mala voluntad, la comisión me ha sido encomendada. ¿Cuál pues es mi galardón? Que predicando el evangelio presente gratuitamente el evangelio de Cristo, para no abusar de mi derecho en el evangelio. Bendito el nombre de Jesucristo. Vamos a ser servidores de Dios, por supuesto que sí, pero de buena voluntad, mi hermano querido, no siendo gravoso a nadie. Si hay, qué bendición que haya, gloria a Dios. Pero si no hay, hermano, vamos a procurar, pues, nosotros también cómo conseguir las cosas. El último es proveedor. Estamos hablando de principios para ejercer autoridad. Proveedor. Dios es Dios proveedor. Génesis, el libro de Génesis, capítulo 22, verso 14. Allí, el padre Abraham, padre de la fe, en un momento crítico de su vida, pues Dios le ordenó que sacrificara a su propio hijo, que lo inmolara, pues. Imagínese usted, le mandó a que inmolara a su hijo. Ofréceme a tu hijo, a quien tú amas, ofrécemelo en sacrificio en el monte Moriat. Y allí se fue él, en obediencia a su Señor. Estando ya allí, cuando levantó el cuchillo y habiendo amarrado al muchachito, me supongo que estaría aterrado, ¿sabes qué? Lo iban a degollar y luego iban a quemarlo y iban a volver un chicharrón. Estando allí aterrado el niño y él también, pero levantó el cuchillo para degollar a su hijo. Dios se le dijo: detén tu mano. Y cuando miró, había allí un carnero atrapado por los cuernos. Y entonces él dijo esa expresión: Jehová es el proveedor. Jehová, lugar que se llama de la provisión. Dios es Dios de provisión. Para que usted pueda ejercer autoridad, usted necesita ser proveedor, mi hermano querido. No hay tal cosa como usted diga que usted es autoridad y usted no sea proveedor. Por eso Dios es autoridad, porque Él es el eterno proveedor. Él es Jehová Jiré, Jehová proveedor. Él siempre le va a proveer a usted. Entonces, usted quiere ejercer autoridad, usted necesita proveer definitivamente. Si usted no provee, dice la Escritura, en la carta del apóstol Pablo a su discípulo Timoteo, capítulo 5, el verso 8, dice: y el que no provee para los suyos ha negado la fe y es peor que un incrédulo. El calificativo que se le da a una persona que no provee, te tiene que proveer. Por eso aquí hay hermanos que inclusive que no están trabajando y ellos se preocupan porque saben que esta es una verdad eterna en Dios. Pero por supuesto estamos hablando de algunos casos especiales donde se ha presentado enfermedad, ya hemos hablado de eso, donde se quedó sin empleo, pero él está procurando cómo ser proveedor a su familia, porque ese es un orden de Dios. La autoridad se va a emitir cuando yo sea proveedor en mi casa. No puede ser que yo, bueno, aquí en una enseñanza que vimos decía la sociedad, bueno, vamos miti miti. No, no es miti miti. Tú eres el proveedor para tu casa, y como proveedor tú te conviertes en esa autoridad porque tú lo das. Esa es parte definitivamente de ejercer una real autoridad. ¿Tú quieres ser autoridad en tu casa? Bueno, lleva la mantequilla y la harinita para que tu esposita haga eso. Lleva las cosas. Comprale la ropita a tu esposita. Comprale la ropita a tus hijitos. Comprale los útiles a tus hijitos. Y ella te quiere ayudar. ¡Qué bendición! Gloria sea al Eterno. Pero tú debes ser el proveedor para que puedas ejercer la autoridad. Eso es. Dios es proveedor. Tú y yo necesitamos ser proveedores para nuestra familia, para ejercer autoridad. Principios que ejercen autoridad. Gloria sea a nuestro Dios. Dios quiere que nosotros seamos provisión. Dios ha sido provisión para nosotros. Dice la Escritura, Salmos capítulo 68, el verso 10: los que son de tu grey han morado en ella. Por tu bondad, oh Dios, has provisto al pobre. Dios es Dios de provisión. Atendamos nosotros estos principios para que podamos ejercer una autoridad con una alta moral. Nos los demanda el Dios eterno. Nos ha dado su ejemplo absoluto y Él tiene moral. Para que usted pueda ejercer autoridad en su casa, usted necesita tener moral. Pues lo que usted hace, lo que usted dice, usted lo hace. Los principios que rigen este asunto de autoridad, usted los aplica a su vida para la gloria del Dios eterno y bendición de los que lo rodean. Amén y amén. Muchísimas gracias a todos los que están en sintonía. Les bendecimos en el poderoso nombre de Jesucristo. A todos ustedes, la gracia y la paz de nuestro Señor Jesucristo inunde sus corazones. Permítame orar por usted. Dios y Padre de nuestro Señor Jesucristo, bendigo las vidas, Señor, que están en sintonía ahora mismo. Que la gracia, la paz tuya sea sobre ellos. Que sus corazones se vuelvan a ti, mi Señor. Yo les bendigo en el santo nombre de nuestro Señor Jesús. A Él y a Él la gloria.
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1: Gracias, Ale. 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

hace una oración ahí en tu lugar, dile: Señor, yo quiero permanecer solo en ti. Que tu presencia nunca se aparte, Señor, de mí. Derrama tu Espíritu, Señor, sobre nosotros.

0: gracias, Señor. Solo en ti podemos confiar, Señor. Tú eres nuestro Dios.
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0: ¿Cuántos de esos hombres hay aquí esta noche? Levanta tu voz a Él si tú eres uno de ellos. 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
1: Hoy el tema: principios para ejercer autoridad. Usted, yo, todos, para poder ejercer autoridad necesitamos conocer algunos principios básicos que vamos a hablar. Hay muchísimos más, pero hoy queremos hablar de algunos principios que son bien interesantes y que nos van a ayudar a nosotros a poder ejercer la autoridad que Dios nos ha delegado. Dios le ha delegado autoridad a todos, a usted, a mí. Depende del rol en el que usted se encuentre, usted pudiera ser una autoridad. Y como autoridad, usted necesita, por supuesto, conocer los principios para que pueda ejercer esa autoridad como debe de ser, como Dios demanda, para que usted pueda ejercer esa autoridad a las vidas y las personas puedan recibirla con gratitud y que eso pueda ser de edificación para sus vidas en el nombre de Jesús. Así es que prepárese pues usted a recibir la palabra del Señor, y voy a invitarles que abran sus Biblias en el libro de Romanos, capítulo 13. Vamos a tomar allí una palabra de Dios. Establecemos un fundamento en la Escritura. Dice la Escritura en el nombre de Jesucristo. Romanos capítulo 13. Leemos algunos pasajes acá. Dice: sométase toda persona a las autoridades superiores, porque no hay autoridad sino de parte de Dios, y las que hay por Dios han sido establecidas. De modo que quien se opone a la autoridad, a lo establecido por Dios, resiste. Y los que resisten acarrean condenación para sí mismos, porque los magistrados no están para infundir temor al que hace el bien, sino al malo. ¿Quieres pues no temer a la autoridad? Haz lo bueno y tendrás alabanza de ella, porque es servidor de Dios para tu bien. Pero si haces lo malo, teme, porque no en vano lleva la espada, pues es servidor de Dios, vengador para castigar al que hace lo malo. Por lo cual es necesario estarle sujeto, no solamente por razón de castigo, sino también por causa de la conciencia. Principios para ejercer autoridad. Dios, nuestro Dios, es la autoridad suprema por excelencia de todo el universo, creado, o por lo menos visible e invisible. Podríamos decir así: visible e invisible. Dios, el eterno Dios, creador de todas las cosas, es la máxima autoridad. Y es maravilloso que la autoridad, ya he hablado un poquito de esto, que la autoridad, Dios, el mismo se sujeta a sus leyes, no viola sus leyes, pues él cumple sus leyes, sus mandatos y sus preceptos. Eso, hay una sujeción maravillosa de Dios. Entonces, una de las cosas que usted tiene que aprender es sujeción. Para poder ejercer autoridad, usted necesita sujetarse. Y Dios, que es el eterno, él se sujeta. Sí, hermano, se sujeta. Dios se sujeta a sus preceptos. Dios se sujeta a sus leyes, a sus principios. No viola Dios su palabra. ¿Entiende? Él está sujeto. Él dijo que eso era así y es. Inclusive, en algunos casos, vemos que esa palabra que él dijo lo limita, pues lo limita. Pero igualmente, aunque él lo limite, esa palabra es respetuoso. O sea, lo que dice, lo que hace, lo que promulgó Dios. Entonces, la sujeción allí comienza. Para que usted pueda ejercer autoridad, usted necesita aprender a sujetarse. Y la Biblia plantea pues: sujetaos unos a otros en amor. Eso es bien importante. O sea, no existe tal cosa como yo, como pastor, que yo no me sujete a nadie. Yo digo, yo me sujeto nada más a Dios, pues, y a más nadie aquí en la iglesia. No, eso no es así. Pues la Biblia me dice a mí que yo tengo que sujetarme a Carlos. Carlos es anciano de la iglesia, yo me sujeto, pues. Me sujeto a Cecilia. Yo me sujeto, me puedo sujetar aquí a Luis, que es un mujer de la iglesia. Me sujeto, pues. en amor, dice la Escritura. La sujeción es importante. O sea, no puede ejercer autoridad si es una persona que no obedece a nadie, que no escucha a nadie, que usted hace lo que le da la gana y usted vive como a usted le parece. No. Cuando usted va a ejercer autoridad, no sabe cómo hacerlo. Pero cuando usted aprende a sujetarse y a escuchar a los demás y a respetar a los demás, entonces usted, ese es un principio básico en la vida del ser para aprender lo que significa tener autoridad. Pero si usted es una persona irresponsable, que no obedece, que no escucha, que no hace, porque a usted le parece que porque es Osvaldo, anciano de la iglesia, como le digo yo, el más pequeñito, ¿cómo es que le dice tú? El niño, el bebé. Porque sea el bebé, bueno, hay que sujetársele. Entonces todos necesitamos aprender a sujetarnos. Hay gente que dice, oh, yo no me sujeto a ese pastor, yo me le sujeto a Dios. Mentira, le digo yo, mentira. Usted no se sujeta al ser humano acá, usted no va a sujetarse a Dios tampoco, porque es un principio básico. La Biblia dice así: ¿cómo puedes decir tú que amas a Dios a quien no has visto y aborreces a tu hermano a quien lo ves? Eso no tiene sentido. O sea, para efectos de Dios eso es ilógico, no tiene realidad. O sea, no existe, porque que tú vengas y digas, no, yo amo a Dios y aborrezco a mi hermana, eso, que fue creada a imagen de Dios, ¿cómo es eso? Existe. Asimismo aplica para eso, que tú digas que tú obedeces a Dios, pero tú no obedeces a ninguna autoridad aquí en la tierra. No obedeces al pastor, no obedeces a los diáconos, no obedeces a los ancianos, no obedeces a los ministros del Señor, no obedeces a los ujieres, no obedeces, pues. Ah, chico, ¿quién eres tú para que me digas nada a mí? La Escritura habla

De la sujeción en amor implica respeto, consideración. Por ejemplo, a las ancianas, tú no puedes hablarle a una anciana, ¿cómo le vas a hablar a un jovencito o una jovencita? Tienes que tener cuidado en eso, sobre todo los que están ejerciendo autoridad. Si tú le vas a hablar a una anciana, primero tienes que ir lo que dice la escritura, delante de las canas te levantarás. Estamos hablando de ancianos ya, de personas que ha pasado muchas épocas, como digo yo, en este planeta Tierra. A esas personas, usted tiene que le debe respeto. Usted no puede hablarle, mira hermanita, ¿qué tal? No puede, hermanita, o sea, con amor y con respeto. Tiene que hablarle como que si fuera su mamá, pues. No, lo que pasa es que yo a mi mamá le hablaba así, golpeado. Ah, trabajo entonces. No, como su mamá, no, entonces. Porque ese es el problema, ¿entiendes? No, el pastor dijo que yo le hablara como mi mamá. Yo a mi mamá siempre le hablo es golpeado. No. Bueno, porque como yo tengo un concepto de cómo se debe tratar a una madre. Una madre se trata con respeto. Bueno, yo, mi mamá, pues, de verdad, es una señora de 1924. Y, o me respetas o me respetas. Punto, chicos. Se acabó. O sea, no es hasta que... No es así. Y yo aprendí eso, pues. Yo respeto mi tono de voz. Mi tono de voz es suave para ella. Jamás va a ser un tono de voz elevado. Si va a hablar con su mamá con un tono de voz alto, eso es un irrespeto. Por lo menos en el caso, eso es lo que aprendí yo. Igualmente, con una persona mayor, anciana, usted no puede llegar a hablarle con voz elevada. ¿Qué es eso? Eso es un irrespeto. Entonces es bien importante que nosotros aprendamos que todos necesitamos sujetarnos. La Biblia dice, sujetaos unos a otros en amor. Por ejemplo, en el caso de los esposos, debe existir sujeción. Sujeción en el marco del respeto. Eso no le quita a usted de cabeza. ¿Entiende? ¿Por qué? Porque usted escucha. Estaba hablando de escuchar a la gente. Y que si en algún momento, tiene que ser claro, se equivocó, hermano, te equivocaste, pues. Y fue tu esposa quien vio la del asunto. Escúchala, respeta eso y vamos a avanzar. En amor, pero el problema está en que la esposa venga ahí, como dice por ahí, empieza a echarle dedo y empieza a amedrentarlo. No, así tampoco funciona, porque no hay armonía en lo que hacemos. Entendiendo a la esposa que él es una autoridad para ella, pero que como hay sujeción unos a otros, ella puede hablarle. Porque la autoridad, repito, no es una condición que hace al individuo un ogro, que lo hace un superpoderoso. En este caso, Dios es superpoderoso, pero ya dije, tomando como principio a Dios, que él mismo se sujeta a su palabra. Amén. Entonces, número uno, usted necesita sujetarse. Gloria sea a nuestro Dios. Número dos, la autoridad se ejerce con justicia. Usted necesita manejar lo que es la justicia. La justicia es el equilibrio de las cosas. Dios es un Dios justo, hermano querido. Y cuando vemos a Dios actuando con justicia, mire, hermano, es terrible. O sea, ¿qué es la justicia? En este caso, que Dios ejerce. Pues la justicia es darle el peso que le corresponde de lo que usted hizo, pues. Usted se portó mal, bueno, a usted le toca esto, lo pesan ahí y ahí le toca y tiene su cantidad, pues. Bueno, eso es justicia, el equilibrio, darle a usted lo que le corresponde. Bueno, Dios, en el Antiguo Testamento podemos ver que Dios es un Dios justo y que Dios va a pagar. Ahorita Dios no está actuando con justicia en estos tiempos, pero definitivamente descartar de que Dios no sea justo es cometer un grave error, es jugar con él, porque él es fuego consumidor, dice la escritura. O sea, hay personas que creemos, ¿no? Porque Dios ahorita no está actuando con justicia y se quedará siempre así. No lo creo. En un tiempo Dios actuó con justicia y va a volver a actuar con justicia. Estoy seguro que sí. Aquí hay una escritura. Dice el verso 8 del libro de Romanos, en el capítulo 9. Dice, porque el Señor ejecutará su sentencia sobre la tierra en justicia y con prontitud. Dios va a ejecutar la sentencia aquí sobre el planeta Tierra con justicia. Ya le dije, a cada quien se le va a dar lo que merece. Usted ve que en la antigüedad, cuando Dios emitía un juicio, era justo.
Para usted y para mí no lo es, porque de repente, por ejemplo, cuando Dios decía mujeres y niños, pero es que dentro del marco de la realidad, toda la raza humana es pecadora, pues, perversa. Y en estos días hablamos de los niños, ¿recuerdan? Los niñitos naturalmente son malosos, a veces le clavan un pellizco a uno. ¿Sí? Te muerden, ¿quién le enseñó eso, pues? Hay niñitos pequeños, hermano, que ustedes no saben distinguir a veces bien, bien entre lo malo y bueno, y te entran a patada, te dan por la espinilla y no te pones, dígame si tienes un zapatón de eso de arreglar el pie, ¿cómo es que? Zapato ortopédico, ay Dios mío. Ay, esta niña tan bonita, nah, clean, ¡ay! Te dan en la espinilla, pero ¿por qué? Bueno, es una naturaleza que ya hay, la naturaleza pecaminosa del ser humano, ¿entiendes? Ella está allí latente. Entonces, cuando Dios emite ese tipo de sentencia, de juicio, en el Antiguo Testamento, nadie se puede venir a escapar, decir, no, ¿qué tal? ¿Qué? Buenecito, no, no, hay una tendencia natural del ser de continuo al mal. Su designio, su deseo es de continuo al mal. O sea, no se escapa a nadie. Y si usted se pone a analizar, incluyendo los animales también, los animales hacen cosas malas, hermano. Y hay animales más malos que otros, ¿oyó? No sé si usted ha visto, yo que soy del campo, he visto animales que hacen cosas malas, le hacen daño a otro. Increíble, pero así es. Inclusive la naturaleza, a consecuencia del pecado, porque la naturaleza se contaminó, los animales cometen actos aberrantes sexualmente, por ejemplo. O sea, no son naturales, pues, de ellos, pues. Son contra naturaleza, pero es por consecuencia del pecado. Entonces, cuando Dios emite, repito, emite un juicio para todos, usted ve en el Antiguo Testamento, Dios tiene sus razones, y yo puedo buscarle aún más para decir, Dios puede hacer eso, está en todo su derecho como el Creador, no viola su palabra, ahí no la está violando, seguro que no, pero Dios es justo, Dios es justo y va a pagar. Ahorita, repito, Dios no está actuando con justicia, Dios está actuando con infinita misericordia. Aquí en el libro de Romanos, en el capítulo 2, en el verso 2, dice la escritura así: mas sabemos que el juicio de Dios contra los que practican tales cosas es según verdad. Viene hablando de una actitud de gente perversa, corrompida, malvada. En el capítulo 1 dice: y piensas esto, hombre, tú que juzgas a los que hacen, a los que tal hacen y hacen lo mismo, que te escaparás del juicio de Dios porque tú estés juzgando a otro. Eso no te va a liberar. O menosprecia la riqueza de su benignidad, paciencia y longanimidad, ignorando que su benignidad te guía al arrepentimiento, pero por tu dureza y por tu corazón no arrepentido atesoras para ti mismo ira, para el día de la ira y de la revelación del justo juicio de Dios, el cual pagará a cada uno conforme a sus obras. Entonces, bien importante, Dios va a pagar a cada uno según sus obras. En esta escritura, vida eterna a los que perseverando en bien hacer, buscan gloria, honra e inmortalidad, pero ira y enojo a los que son contenciosos y no obedecen a la verdad, sino que obedecen a la injusticia. Tribulación y angustia sobre todo ser humano que hace lo malo, al judío primeramente y también al griego, pero gloria y honra y paz a todo el que hace lo bueno, al judío primeramente y también al griego, porque no hay acepción de personas para con Dios. Entonces, en esta escritura se determina que definitivamente Dios es Dios justo. Y Dios va a pagar en su momento. Momento determinado, Dios va a pagar a cada quien. Seguro que sí. Luego tenemos ya la tercera, ¿verdad? Sujeción, justicia. Estamos hablando de principios para ejercer autoridad. Lo primero que hemos dicho es que usted necesita sujetarse. Si usted aprende ese principio de sujeción, usted es una persona que va a ejercer autoridad equilibradamente, eso, en su hogar, en su trabajo, como sea, usted va a ejercerla. Principio que ejercen autoridad, es el tema que estamos tratando. Hemos hablado de la sujeción, hemos hablado de la justicia, el amor. ¿Cómo es eso que para ejercer autoridad yo necesito el amor? Definitivamente pienso yo que es el corazón que palpita terriblemente dentro de la autoridad. Y vemos a Dios, el Dios justo, un Dios de amor. Por ejemplo, en el libro de Génesis capítulo 18, vemos una interpelación de Abraham a Dios por un pueblo perverso y terrible. Y Abraham conmina a Dios y le dice: mira, y si hay 50 justos, ¿tú no librarías a esa gente por amor a los 50? Y Dios le dijo: mira, yo no les haría daño por amor a los 50. O sea, la sentencia está dada. Las evidencias son claras. La gente merece eso. Y Dios todavía permite que lo conminen
a demostrar su amor. Y yo lo hago. Y si tal 45 y 40, y usted ve en ese pasaje que Dios dice que él no ejecutaría la sentencia y el castigo a esta gente por amor. Lamentablemente, pues lo que Abraham planteó no llegó, pues los números no dieron. Con todo y eso, fíjese usted, por amor liberó a un hombre y a sus hijas por amor, porque pudo haberlos liquidado, porque el planteamiento humano era, bueno, si esté por esto, pero con todo eso no. Entonces vemos a Dios actuando allí por amor. Dice la escritura que Dios no envió a su hijo al mundo para condenar el mundo, sino para que el mundo sea salvo por él. Y es un acto de amor. En esto conocemos el amor de Dios. No en que nosotros hayamos amado a Dios, sino en que Él nos amó a nosotros primero y nos dio a su Hijo amado ofrenda, dice la Escritura, en propiciación por nuestros pecados. Dios muestra su amor para con nosotros en que, siendo aún pecadores, Cristo murió por nosotros. Usted tiene que entender que Cristo murió por usted, siendo usted pecador, siendo yo pecador. No nos justificamos para que Él muriera. No, Él murió siendo usted perverso y yo siendo perverso. Ese es el detalle. A veces no entendemos la línea. ¿Por quién está muriendo Jesús? Por gente perversa, mi hermano. Entonces ahí se demuestra el amor. ¿Cómo se demuestra el amor? Pues el amor es una acción desinteresada. Usted ama desinteresadamente. Yo he tratado de que nosotros comprendamos que en esta vida nosotros no podemos estar pidiendo que nos amen. Es algo que yo creo como principio divino. Pero es que, como, bueno, si tú no me amas, yo no te amo. Ese es un error. Así no funciona el reino de Dios. Y nosotros somos hijos del reino. Y los hijos del reino tenemos que aprender cómo funcionan las cosas en el reino de los cielos. Pues. Usted y yo, se nos ha prohibido, vetado, decir que nos amen. Pues usted tiene que amar. Pues cuando usted ama, usted va a recibir amor. Así funciona esto. Dios no empezó a decir, a ver si quien me ama por aquí, Leonel, ¿me amará? ¿Me amará Leonel? No, no me ama. Luis tampoco me ama. Nelvin tampoco me ama. Andrés tampoco me ama. Haider no me ama. Yadira tampoco me ama. Jesús González tampoco me ama. No vino porque nosotros le estábamos tributando amor. No. Él vino a demostrar su amor. Entonces, fíjese usted, y eso hace que Dios ejerza autoridad, porque Él da amor. Ah, pero usted quiere ejercer autoridad, pero usted no ama a nadie. ¿Cómo es eso? No, hermano, manito, atacando siempre. Y usted quiere ejercer autoridad, pero usted no ama a nadie. Y le estoy hablando en el contexto de Dios, desinteresadamente. O sea, usted, lo que usted hace, lo que usted dice, lo que usted no está esperando que le den nada a cambio, que le retribuyan eso que usted hizo, que usted dio, que usted le salió de su corazón. Una palabra, un consuelo, un abrazo, un dinero, un préstamo, un abanico, un carro, una gandola, un tren, un avión. Usted lo hizo porque usted, un avión, para decir, me dan tres aviones a mí, no, chico. Las cosas que usted hace, las hace voluntariamente, hermano, amor. Así funciona. De ese, cuando usted comienza a manejar ese principio, que es el corazón para mí, de la autoridad. No puede una persona ejercer autoridad si esa persona no tiene la prerrogativa de amar. Si anda odiando, si anda siempre en conflicto. Porque no ama, no ama. Usted y yo necesitamos amar. Ya Dios nos ha demostrado con creces a nosotros que nos ama. Nos ama. Ok, entonces tenemos que sujeción, justicia, amor, misericordia. Misericordia. Ese es otro de los principios que usted y yo debemos de manejar. Misericordia. Aquí hay otras citas más sobre el amor. Proverbios 10:12, Proverbios 15:17. El mayor amor. Juan 15:13 al 17.
quiera copiar allí, repito, cuando tiene que ver con el amor, esa, ese principio glorioso de sujeción, Proverbios 10, 12, Proverbios 15, 17, Juan 15, 13 al 17. Misericordia. Esta palabra misericordia tiene que ver con compasión. Fíjense usted, allá vimos un Dios que se sujeta, vemos un Dios justo, vemos un Dios lleno de amor y vemos un Dios lleno de misericordia. Yo tengo que poner como ejemplo al Dios eterno, que es la máxima autoridad, para poder entender los principios para ejercer autoridad. Usted debe ser justo en algún momento de su vida, claro que sí. Y la Biblia le manda, lo conmina a usted y a mí de ser justo. Y la Biblia le conmina a usted a amar incondicionalmente. La Biblia le manda a usted a sujetarse. Todos esos principios, si usted los domina, los maneja y los aplica a su vida, esos son los principios básicos para usted comenzar a ejercer autoridad. Entonces, misericordia. Dios es un Dios inmensamente misericordioso. Dice su palabra que Él renueva sus misericordias cada mañana. La palabra misericordia es compasión. Y la palabra misericordia es aplicable en este caso. Cuando nosotros vamos a enjuiciar a alguien, a intentar corregir a alguien, pues. Porque el problema de la corrección que nosotros damos normalmente lleva un matiz de juicio. Yo es un hermano que está mal, pues voy a hablar con él. ¿Entiendes? El hermano está mal, yo sé que está mal, pero cuando voy a él, yo le doy ese matiz de juiciecito y permíteme que te condene un poquito, puedo. Va con ese matiz. Pero cuando nosotros nos movemos con autoridad en misericordia, aplicamos esto que dice la Escritura: considérate a ti mismo, no sea que tú también estés en el sillón de los acusados. Pues cuando yo voy a ti a emitir ese tipo de condiciones, de correcciones, porque estás mal, pues, estás mal, yo tengo que primero considerarme a mí mismo, porque si no me considero a mí mismo, yo voy ahí un poco malévolo. Porque, y dígame si eso me hizo daño a mí, me tocó a mí, estoy engorilado, estoy molesto, estoy ahí, entonces voy a reclamarle a usted, pero voy a reclamarle con ira, voy a reclamarle de una manera áspera. Y aunque usted tenga la razón, de la manera que usted reclame, usted pueda expresar lo que usted siente, usted puede mantener su razón o usted puede perder su razón, usted puede perder la razón. Pero bueno, si yo tenía la razón, la tenías, tú lo has dicho, tenías la razón, ahora ya no la tienes, porque de la forma como tú hablaste, perdiste la razón. Entonces no es así. Tú tienes que considerar allí. Oye, imagínate tú que fuera yo el que me estuvieran diciendo todo eso, ¿cómo me quedaría el ojo a mí allí? Entonces, bajo esa circunstancia, si yo me muevo a misericordia, ¿entiendes? Que es otro principio para ejercer autoridad. Tienes que tener misericordia. Ese caso es compasión con la gente. No lo ataques, no le caigas. Yo siempre utilizo este término, llanero, como un caricari. Por ahí hay otro pajarito que se llama picabuey. Es un pajarito que cuando la gente creía que ese pajarito era un limpiador solamente. Limpiador, ¡ja! El picagüey, creían que era simplemente un limpiador que comía las garrapatas, Raulito. No, no se comen las garrapatas solamente. Cuando él ve una llaguita que tiene un animalito, se le pega ahí, taca, taca, taca, taca. Entonces, claro, obviamente al romper la carne comienza a sangrar. Pues ahora se ha encontrado que el picagüey es un bellaco vampiro, chupa sangre, ¿lo viste? Bueno, hay gente que se le pega a usted con un problema, taca, taca, taca, taca, taca, con un picagüey de eso y le rompen la herida allí, se la rompen y te le chupan la sangre. Bueno, estoy diciendo que habemos seres humanos que nos comportamos así con otro, que tiene un problema. Entonces yo llego donde el problema y comienzo a paqui, piqui, piqui, piqui, piqui, piqui, piqui, piqui, a picarlo. ¿Por qué tú hiciste? Pues dígame las esposas, dígame los esposos, dígame los hermanos, dígame las hermanas, dígame las mamás. Mamá, mamá, llega con la hijita y comienza. Dice, mamá, sí, mamá, está bien, mamá. No, pero es que taca, taca, taca. Dale, mamá, ya. Ya está sangrando. Chupándole la sangre a tu hijita. Chupándole la sangre a tu esposito. Chupándole la sangre a tu esposa. A tu mamá. Ahora eres tú. A tu mamá. Y tú, porque tú no me diste, porque tú no me diste. Yo quería eso, quería esos Nike, esos sneakers.
Mai. Rivo, y tú no me los diste. Y dale. Y la eso y él, porque no tiene la plata. Y yo quiero ejercer. Y taca, taca, taca. ¿Y por qué tú no me los diste? Y dale. Hermano, qué cosa. Allí, allí, allí. No hay misericordia. Inmisericordia nos comportamos. Inmisericordia. Bueno, Dios dice que nosotros necesitamos ser misericordiosos. Sé pues vosotros misericordiosos, como vuestro Padre que está en los cielos es misericordioso. No queremos practicar misericordia. En una ocasión le dije yo a alguien, por favor, ten misericordia. Mejor, el único que tiene misericordia es Dios. Pues yo le digo a usted y me digo a mí mismo que Dios me llama a mí a ser misericordioso con la gente. Hay momentos, repite, que usted puede aplicar la justicia, pero hay momentos en que Dios te llama a ti. Por favor, José, sé misericordioso con esa persona, por favor. No es posible que tú no hagas misericordia. Pajarito picagüey. ¿Ah? Terrible, hermano. Gloria sea al Señor. Le pican, le pican. ¿Cuánto le ha pasado eso, hermano? De que le pican, le pican, le pican. Yo he dicho cosas aquí que después, hermano, yo, pastor, usted sabe que a mí me pasó. ¿Recuerdan lo de la caraota? No voy a decir nombre. Mi hermano pastor, a mí me pasó eso. ¿Recuerda? Hablábamos sobre el espejo, que alguien se mire en el espejo. Bueno, un hermano acá le pasó una cosa, me dijo, pastor, qué vergüenza. Todo el día yo no me di cuenta. Y cuando llegué a la casa, mi hijita me dijo, mira, papi, está ahí bien feo. Ay, Dios mío, y con razón que todo el mundo me miraba. Y yo, nos pasa, hermano. Eso es la realidad. La vivencia de nuestras vidas es así. Eso no es mentira, hermano. Por eso es que yo digo que la palabra de Dios y la vida es armonía, principios para ejercer autoridad. Evangelio de Mateo. En el capítulo 18 de Mateo hay una historia. Buenaza. Una historia. Verso 25. A este, como no pudo pagar, ordenó su señor venderle y a su mujer e hijos y todo lo que tenía para que le pagase la deuda. Esas eran leyes antiguas. Entonces aquel siervo postrado le suplicaba diciendo, Señor, ten paciencia conmigo, yo te lo pagaré todo. Y el señor de aquel siervo, movido a misericordia, le soltó y perdonó la deuda. Movido a misericordia. Señor, por favor, sí, ay, Dios mío. Pero saliendo aquel siervo, halló a uno de sus consiervos que le debía 100 denarios. Y haciendo de él, le ahogaba diciendo, págame lo que me debes. Y el otro, no es que ni siquiera podía decirle perdóname, porque estaba, ayúdame. Estaba ahogando. Págame lo que me debes. ¿Esto será que tendrá relación con algo? Gente que debe. Nadie los presiona. Pero entonces ellos presionan a los demás. Págame, es que me vas a pagar. Se murió. Lo asfixié. ¿Está vivo, Leonel? Se acosan a otro, hermano. Hermano, ¿por qué cuándo me vas a pagar, hermano? ¿Sabes que tiene que pagarme, hermano? El acoso. ¿Cómo es eso? Por favor, órele a Dios. Señor, proveele a mi hermanito para que me pague. Pero no acose a otro, no haga eso. Imagínese usted si Dios nos acosara a nosotros por decirle algo. Dios, el Eterno, yo le debo a Él cada respiración que yo hago. Eso es aquí le estoy. ¿Cómo le pago yo a mi Señor? Cada vez que yo respiro, me está dando de su oxígeno que está en el aire. Sí, ajá, ¿cuántas botellas, cuántas te has gastado tú de oxígeno en la vida? ¿Cuántas? No, señor. Chico, ustedes saben la historia de un hijo que fue a cobrar a la madre por lo que le había hecho, sus trabajos, su diligencia y eso, y fue a cobrarle a su mamá. Págame lo que eso, págame a la mamá. Y le sacó. Es una historia muy antigua por allí, que habla de que cobró a la mamá todo, pues. Y ella dijo, bueno, yo no te voy a cobrar los 9 meses que te estuve en mi vientre. Yo no te voy a cobrar aquellos momentos difíciles en que tuve para parirte.
yo no voy a cobrarte los desvelos que estuve cuando estuviste enfermo, cuando eras un bebé, que yo te cuidaba y te amamantaba. Yo no te voy a cobrar eso. Yo no te voy a cobrar toda la ropita que te di, los juguetitos. Yo no te voy a cobrar, yo no te voy a cobrar, yo no te voy a cobrar. Mamá, dejemos eso así porque las cuentas están parejas. ¿Cómo van a estar parejas las cuentas con Dios, hermano? Si nosotros ahogamos a los demás, asfixiamos. Dios no nos ha llamado a eso. Dios nos ha llamado a nosotros a tener misericordia, hermano querido. A movernos a misericordia. Debemos exponernos, repito, por eso es que el Señor nos enseña a nosotros. Póngase de lado, agarre, dígale, a ver quién carga cotiza. Oye, todos andan ensapatados. Pero si alguien tuviera cotiza, préstame las cotizas suyas. Y yo me las voy a poner, a ver cómo es que se siente eso. Eso es lo que trata de decir Dios para usted y para mí, que tengamos misericordia. Yo estoy hablándole en esta mañana de principios para ejercer autoridad. Y este es un principio que usted necesita aprender, mi hermano querido. Si no, usted no puede ejercer autoridad. Si usted es una persona inmisericordia, ¿cómo cree usted que usted va a ejercer autoridad? No puede. Autoridades, sí, sí hay autoridades, claro que hay autoridades. Y hay abuso de autoridades. Generalmente cometemos abuso de autoridad. En la iglesia, en la casa, cometemos abuso de autoridad con nuestras esposas con nosotros, con nuestros niños, los niños también. Y así es una situación porque no conocemos los principios. Yo intento que usted pueda recibir esto para aplicarlo a su vida y que ello pueda funcionar para la gloria del Señor. Hacer misericordia, vamos a hacer misericordia. El otro principio que usted y que yo necesitamos para ejercer autoridad es ser perdonador. Sí, mi hermano querido, ser perdonador. Usted y yo, para poder ejercer autoridad, necesitamos perdonar, ser perdonador. Ay, cuántas veces, hermano, porque usted sabe que ese hermanito ya me la agarró conmigo. Jesús dijo hasta 70 veces 7, como diciéndole una cifra a Pedro ahí para que quedara callado. ¿Cuántas veces, Señor? Porque yo no soporto mucho. Hasta. Y el asunto de no tener esa cifra y esperar, bueno, se está agotando, es porque, ¿sabe por qué? Porque Dios me perdona a mí todos los días. Y yo no me voy a poner a echar números, porque me va a pasar como el muchachito y la mamá. No voy a poder echar números cuántas veces voy a perdonar a Néstor, no puedo. Porque cuántas veces mi padre me perdona a mí. ¿Cuántas veces te perdona Dios a ti? Cada vez que tú, perdóname, Señor. Ahora sí, oíste, Dios mío, porque yo segurito que era así. ¡Pum! Otra vez. Oh, Señor, otra vez. Tú sabes que yo no quería, pero era así, Señor. Perdóname, Señor. Y Dios, sí, yo te perdono, hijito, y yo te perdono, hijito, y yo te perdono todos los días. Y usted, ay, hermano, disculpe. Que... No, sí, pero usted me le pegó a mi mamá. Hermano, perdóneme, que yo estaba muy bravo ese día. Sí, pero esa no es la forma que usted tiene que portarse así. Hermano, yo sé que no es así, que yo me tengo que... Yo estaba muy enojado ese día y yo le dije cosas feas a usted. ¿Me perdona? Sí, pero así no, porque... ¿Qué cristiano es usted entonces? No se está comportando como un cristiano. Pero cuando vienes a Dios, perdón, Señor, Señor, perdón. Y tú quieres que Dios te perdone. Si usted no aprende a perdonar, usted no puede ejercer autoridad, mi hermano querido. Porque el perdón lleva consigo consuelo, hermano querido. Lleva consigo restauración. Cuando usted perdona, usted consuela. Cuando usted perdona, usted restaura una vida. Pero mientras usted se cierra a perdonar, usted simple y llanamente sigue cargando a esa persona con ese peso y lo sigue afligiendo y lo sigue afligiendo. Pues usted no le perdona. Ay, ay, ay. Gloria a Dios. Evangelio de Mateo, capítulo 6. ¿Cuántos le alaban? Uy, hoy han estado calladitos. ¿Me aman todavía? Gloria a Dios. Dios es muy bueno, hermano. Dice la Escritura en el Evangelio de Mateo, capítulo 6, verso 14. Porque si perdonáis a los hombres sus ofensas, perdonará también vuestro Padre celestial. Mas si no perdonáis a los hombres sus ofensas, tampoco vuestro Padre os perdonará vuestras ofensas.
Ay, Señor, pero es que, mira, yo por ejemplo, yo lo estoy haciendo de corazón contigo, pero Elidia no me perdonó de corazón. Por eso es que tú ves que ve la diferencia, Dios. Ah, pero entonces tú te le metiste en el corazón a ella y ya tú sabes lo que hay en el corazón. Tú llegaste allá y te metiste adentro por las venas y allá por el alma, llegó al alma, al sentir. ¿Y cómo es eso? ¿Ah? Pero usted quiere que Dios le perdone. Yo le estoy hablando a usted de principios para poder ejercer autoridad. ¿Cómo puede usted ir a una persona a hablarle si usted no lo ha perdonado? No puede, hermano. Está en un conflicto con él, con ella. Tiene que llegar allá. Si es posible, usted mismo ir, perdón, hermano, perdón, porque yo ese día yo, cuando tú me hablaste fuerte, yo me insultaste, ¿te acuerdas? Me jalaste por los moños, me metiste en una zancadilla y me dijiste que me cayera un rayo y me aplastara un tren y me aplastara una aplanadora, ¿te acuerdas ese día? Bueno, hermano, mira, gracias al Señor, ya yo. Vamos a ser amiguitos aquí. Vamos a tratarnos otra vez, porque yo no quiero eso, hermano. Yo siempre he dicho esto: perdonar no es olvidar. Hay mucha gente que dice, bueno, hermano, perdonar es olvidar. No. Perdonar es sacar del corazón el resentimiento. Eso es perdonar. Cuando tú recuerdas aquella vez cuando tú y yo peleamos, ¿verdad, pastor? Sí, y nos agarramos por los moños. No perdimos la memoria, ¿verdad, Yadira? No la perdimos. Y esa vez que tú me jalabas duro y yo te jalaba. Nos agarramos por los moños ese día y ahora nos reímos porque no hay resentimiento. ¿Entiendes? Pero cuando yo no he perdonado, bien, gracias a usted. Yo la perdoné. Ella me perdonó. Y usted bien, usted también. Porque hay que hablarle. Yo le digo una cosa. Yo a él, yo lo mastico, pero no me lo trago. No lo trago. Yo me. Pero cuando descuida, lo boto. No. Tiene

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1: Nunca fallarse. A pesar de que muchas veces nos hemos refugiado en muchas cosas, Señor, hemos aprendido a refugiarnos en tu presencia. Y una vez más, por medio de este canto, te pedimos, guárdanos en tu presencia.